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1: Los alumnos de secundaria pasan más de 6 horas por día con el celular y el 40% presenta señales de ansiedad o depresión. Los datos se desprenden de un informe hecho por el Ministerio de Educación porteño y el ICBA. Hay algo que tenemos que comenzar a hacer y eso es entre todos, expresó la ministra Mercedes Miguel. ATE levantó el paro tras recibir un aumento de 14,1% y un bono de 180 mil pesos. El gremio había anunciado una medida de fuerza con movilización para este martes. Caso Andes, el juez Ariel Lijo rechazó frenar la pericia de los audios y cuestionó el cambio de postura de Diego Spaniolo. El magistrado sostuvo que la defensa conocía desde abril cuál era el material que debía analizarse. Además, aseguró que habían propuesto profundizar en el análisis. Por ese motivo, resolvió no hacer lugar al pedido. Temperatura 11 grados 4, cielo despejado.
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3: La ciudad de San Luis auspiciará 4 ediciones del encuentro coral San Luis le canta América. Esta propuesta desarrollará 4 fechas durante septiembre. La directora de Desarrollo, Vinculación y Promoción de la Ediro, Guadalupe Soria, dio información en conferencia de prensa.
4: Hoy venimos a comentarle que San Luis le canta América, que es un encuentro coral, llega al Ediro, va a ser escenario realmente de importantes coros, no solamente de la provincia de San Luis, sino también diferentes coros que llegan desde otros puntos de la Argentina. Esta actividad se va a llevar a cabo este sábado 12 y el sábado 19 de septiembre, con entrada libre y gratuita, a partir de las 20 horas hasta las 22:30. Es bueno recalcar que es un trabajo colaborativo que venimos haciendo con el Ministerio de Turismo y Cultura, en donde va a permitir reunir a los amantes de la música coral, de expresiones artísticas y de la cultura en un espacio como el Ediro, que está preparado para poder recibir a todos los que deseen participar en este tipo de actividades.
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1: 10 de la noche.
2: Temperatura 11 grados 3, cielo ligeramente nublado.
1: La Casa Rosada reaccionó al fallo que frena la aplicación de la baja de imputabilidad que se aplicará solo en provincia de Buenos Aires.
2: Diego Santilli posteó en redes sociales: el gobernador del lado del delincuente, nunca de la víctima.
1: El jefe de gabinete agregó a Aturde el silencio de Kicillof ante la suspensión del nuevo régimen penal juvenil.
2: La muerte de Ernestina Páez.
1: La justicia recibió la última pericia, confirmó la principal hipótesis y cerró la causa.
2: La pesquisa descartó fallas en el vehículo y participación de otras personas.
1: Para llegar a esa conclusión se analizaron registros fílmicos, estudios médicos y pruebas de laboratorio.
2: Revelan que 500.000 de personas en el mundo podrían sufrir inseguridad alimentaria por el fenómeno del Niño.
1: Lo dijo Lena Sabelli, directora regional del Programa Mundial de Alimentos de las Naciones Unidas.
2: A nivel de América Latina y el Caribe, esperamos que unos 16 millones de personas sentirán el impacto, añadió.
3: Reafirmar el compromiso del Programa Mundial de Alimentos de seguir siendo un socio estratégico al gobierno para la implementación del Programa de Alimentación Escolar Nacional y otro tipo de actividades para realmente enfrentar inseguridad alimentaria. Nosotros hemos visto que la sequía ha empezado ya en el país y que muchas familias ya están sintiendo este impacto. Va a tener es un impacto en los cultivos, en las cosechas y, por supuesto, la seguridad alimentaria de las familias hondureñas. Estimamos que unos 500.000 personas.
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1: Soleado y frío en la mañana, mínima 7, máxima 16.
2: Temperatura 11 grados 3, cielo ligeramente nublado.
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4: Se normaliza lentamente la marcha en todos los egresos e ingresos porteños. En la autopista Buenos Aires-La Plata hay reducción desde el kilómetro 9.2 hasta el 8 sentido a Cava por obras. En el acceso oeste, kilómetro 51.8 sentido a Luján, desde ahora hasta las 4 de la mañana se cierra la rama de salida hacia la ruta provincial 28 con alternativas. Utilizar la salida anterior hacia Camino San Fernando, esto es en el kilómetro 50-74. En la ciudad continúan las restricciones en las inmediaciones del estadio de Barraca Central por la desconcentración de hinchas. Y en Avenida Rivadavia y Jujuy se liberaron ambas avenidas tras un choque, lo mismo en Avenida Rivadavia y Bolaños tras otro incidente vial. Con respecto al ferrocarril Roca, Ramal La Plata ya completa su recorrido tras un incidente en Citibel y el Mitre, Ramal Tigre, continúa con demoras por la implementación de cambios en el protocolo de control de alcoholemia del personal de conducción y guardas. Los demás servicios a horario.
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1: 10:30 de la noche en todo el país. El gobierno anunció que priorizará el desarrollo de la base naval integrada que estará en Ushuaia. Aseguró que se priorizarán los fondos en el presupuesto 2027 a fin de comenzar a desarrollar el proyecto. Así lo indicó la oficina del presidente en medio de la tensión por la soberanía de las Islas Malvinas. Sobreseyeron a Luis Caputo en una causa por presuntas negociaciones incompatibles durante el gobierno de Mauricio Macri. La Sala 1 de la Cámara Federal desestimó la apelación de la Fiscalía y cerró la investigación. Argentinos Juniors empató sin goles con Barraca Central. El Bicho sigue liderando la zona B del torneo clausura con 17 puntos. Temperatura 11 grados 5, cielo parcialmente nublado.
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0: con El Gato el Mercedino de Alfredo Alfonso, interpretado por Alfonso Izabala, cierra su transmisión correspondiente al día de la fecha LRJ 835 FM Radio Mercedes.
1: Esperando que la programación haya sido de su completo agrado, nos despedimos hasta luego, a la hora 6, en que volveremos a encontrarnos con ansias de progreso y renovación permanente.
0: Que descansen con un sueño reparador. Buenas noches.

0: nuestra sintonía y que tengan un muy buen día.
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1: Se metió el tipo sigilosamente a la cama y le dice a la mujer, le susurra a la mujer, estoy sin calzoncillo. Dice la mujer, bueno, dormite, mañana te lavo uno.
2: Su atención, por favor, les habla el capitán de la nave. En estos momentos nos encontramos a 9.000 metros de altura. ¡Uy, no! ¡Por Dios! ¡No! ¡No! ¡Por Dios! No. Su atención, por favor. Disculpe, no saben lo que me ha pasado. El café se me cayó y no saben cómo ha quedado la parte de adelante de mi pantalón.
1: Saltó uno de los pasajeros y no sabe cómo quedó la parte de atrás del mío.
3: Muchas gracias. ¡Qué barro! ¡Qué los pailos van!
4: ¡Qué barro, che!
3: Bueno, pero ¿está bien, che? ¿Están bien, chicos?
4: Ah, estoy chocho.
3: ¿Estás contento, Luisito Ferreira?
4: Estoy realmente contento.
3: Ya vamos a presentar a los músicos oficialmente. Che, viste que yo siempre digo, la gente se siente mal, viste, no te llega la plata a fin de mes. Está duro, son tiempos duros.
4: Tiempo difícil.
3: Y vos por ahí, viste, no te queda otra que ir al psicólogo, ir al médico porque te sentís mal.
4: Claro.
3: El otro día se encontraron dos vagos y dice, loco, tengo un hijo en la facultad de medicina. ¿En qué año? No, está en un frasco. Dice,
5: no.
3: Dice, loco, ¿vos sabés que mi tío se murió de catarata? ¿Lo operaron? No, lo empujaron. Dice, claro. Cayó un tipo al psicólogo y le dice, sí, doctor, tengo un problema de inseguridad. ¿O no? Cayó otro tipo al psicólogo y dice, doctor, cuando hablan de comida me excito. Dice el médico, eso le pasa muy a menudo. Oh, a menudo, doctor. Dice el psiquiatra, bueno, señorita, creo que usted está loca. Dice ella, bueno, yo quisiera una segunda opinión. Bueno, también es fea. Cayó un tipo de un accidente. Había estado en un accidente. Y dice, doctor, ¿usted cree que voy a perder la pierna? Dice el médico, ah, no sé, yo se la pongo en una bolsa y si la pierde, un problema suyo. Andaba un médico por la sierra, ¿viste?
4: La sierra de Córdoba.
3: Sí, ahí andaba por la sierra y vio una caverna. Así gritaba el médico, ¿viste? ¡Hola! Y decía el eco, ¡hola! ¿Hay alguien ahí? Decía el médico. Y el eco, ¿hay alguien ahí? ¡Estoy acá! Y el eco, ¡estoy acá! Dice el médico, soy otorrinolaringólogo. Dice el eco, ¿sos qué? Cayó tipo al médico y dice, doctor, ¿cuándo me voy a dar cuenta que voy a perder la memoria? Dice el médico, eso se lo dije ayer, González. Y la gente que no va al médico, va a los curanderos, a los, sí, astrólogos, a los que tiran el tarot.
4: Adivinadores, ¿viste? También.
3: Claro, leen la borra del café, algunos leen la baba. Algunos iriólogos leen el ojo de vidrio.
4: No, sí, no puede ser. No.
3: Sí, sí. Fíjate lo que tiran el tarot, ¿viste? Una gitana, no sé qué era la mujer.
4: Tiran las cartas.
3: Tiran,
4: sí,
3: las,
4: sí,
3: cartas.
4: Estamos hablando de lo que tiran las cartas.
3: Sí, sí, sí. Y me tiró las cartas, así me dice, hasta los 50 años vas a ser pobre. Y después le digo, te vas a acostumbrar. Fui a una curandera y le digo, ¿cuáles son los mejores yuyos para el amor? Los altos, me dice.

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1: El alegrísimo de la mañana con toda la música para vos, para que comiences bien la jornada de la mano de Gillo.

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1: Las 6 de la mañana, 30 minutos.
2: ATE levantó el paro nacional de 24 horas que había convocado para hoy en el PAMI.
1: Fue luego de que el gremio informara que los trabajadores recibieron un aumento del 14,1% y un bono de 180 mil pesos.
2: Sin embargo, el gremio también dejó en suspenso la medida y pidió reabrir la mesa de negociación con la obra social pública.
1: Según CAME, cayeron las ventas minoristas en agosto y acumulan 2,4% en baja en lo que va del año.
2: La caída responde a la pérdida del poder adquisitivo por el aumento en las tarifas de servicios y el endeudamiento familiar.
1: Mientras tanto, una encuesta de la consultora Inteligencia Analítica mostró que la mayoría de la gente se endeudó solo para gastar lo indispensable.
2: La justicia de Paraguay ordenó peritar celulares.

0: 11.4 la temperatura. El cielo algo nublado en la ciudad de Buenos Aires.
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4: El padre le había advertido varias veces a su hijo que si seguía sacando malas notas, lo iba a obligar a romper su Play 4. El chico no mejoró. ¿Cumpliría el papá su palabra?
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4: Hace poco se difundió un video en el cual se ve la tensa situación. El padre llamó a su hijo, le hizo meter la consola de juegos en una bolsa, mientras le recordaba las muchas veces que se lo había advertido. Parece que el niño no se había tomado en serio esas advertencias. Seguía sin estudiar y dedicando excesivo tiempo a jugar con la Play. Entonces el padre lo hizo salir al patio y le entregó un caño para que golpeara y rompiera la consola. El niño lloraba, pero no le quedó otra que obedecer. Luego el padre le entregó una gran piedra para que se la arroje. Y por último, el hombre colocó la Play debajo de la rueda del auto y la pasó por encima. Sinceramente, el video me pareció un poco violento. Además, creo que no era necesario exponer al niño a la cámara de un celular. Lamentablemente, esto está de moda, todos quieren aparecer en la web. Pero dejando eso de lado, me quedé pensando en lo importante que es cumplir los límites que le ponemos a nuestros hijos. Si esos límites son por amor, realmente por el bien de ellos, no podemos seguir dilatándolos indefinidamente porque le ocasionaríamos dos grandes problemas. Por un lado, estaríamos permitiendo que se prolongue una situación dañina para sus vidas. En este caso, el niño no estaba aprendiendo a ser responsable y eso sin dudas le traería muchos problemas en su futuro. Por otro lado, si no cumplimos con las reiteradas advertencias, nuestros hijos jamás se tomarían en serio los límites. Creerán que las consecuencias nunca llegan, y esto tarde o temprano los hundirá en conductas destructivas y autodestructivas. Así que dejando de lado los excesos de disciplina y la exposición innecesaria, qué importante es que cumplamos finalmente las advertencias que le hacemos a nuestros hijos cuando les ponemos límites.
6: 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Te esperamos mañana para un nuevo encuentro, cuando volveremos a decir...
4: Permitamos que a lo largo de las horas de cada día, Dios sea una luz en nuestro camino.
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8: La temperatura a esta hora en Villa Mercedes, 4 grados, humedad 70%. Cielo despejado, vientos a 10 kilómetros, visibilidad 10 kilómetros, temperatura máxima para hoy 24 grados. Reiteramos, a esta hora en Villa Mercedes, 4 grados. 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
1: El pronóstico nos indica para hoy una temperatura máxima de 24 grados. Para mañana y el jueves, 21 de máxima. Reiteramos, hoy en Villa Mercedes una máxima de 24 grados. A esta hora, 4 grados. 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
0: Estamos disfrutando del alegrísimo de la mañana de 6 a 8 con toda la música bien arriba y este ritmo. ¡Vamos!
5: Para todos los que tienen un amor imposible.

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2: A ver si no les pasó esto alguna vez. De que hoy en día el hombre cuando sale a trabajar, si no es un empleado con pocas responsabilidades, ya tiene alguna responsabilidad como empleado importante o funcionario o ejecutivo o jefe de sección, ya cuando sale, sale con un portafolio lleno de cosas. Y cuando está saliendo, ahora se le agregó otra cosa más con los celulares. Che, ¿cuál era la pila que tenía? ¿La que se había agotado o no? No, y no sabe, porque son todas parecidas. Y vos no sabés si está cargada o no está cargada, porque no hay un controlador para... Entonces, no, yo la había sacado ayer y está todo con ese enredo antes de salir para ir para el centro. Que es una alegría ir para el centro. Sobre todo ahora. Cuando ya está por salir, un chico de 9 años sería, que baja de la planta alta, le dice, papá, dice, vos ya te vas. Dice, por supuesto que estoy saliendo. Dice, mamá, que ni se te ocurra irte sin hablar con ella. Y yo también preciso plata. Eso se llama intuición. Ya sabía para qué la mamá quería hablar con el papá.

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1: La temperatura a esta hora en Villa Mercedes, 4 grados, humedad 70%, cielo despejado, vientos a 10 kilómetros, visibilidad 10 kilómetros, temperatura máxima para hoy 24 grados. Reiteramos, a esta hora en Villa Mercedes, 4 grados. 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

0: Hola, soy Silvio Soldán para saludar a mi amigo Hugo Dutto y a la 94.9 FM Radio Mercedes de Villa Mercedes. Quería simplemente dejarle un fuerte abrazo a todos los oyentes del programa de Hugo, que es un fenómeno y que se lo merece realmente. Así que un fuerte abrazo y aguante el tango, vamos todavía.
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2: El pronóstico nos indica para hoy una temperatura máxima de 24 grados. Para mañana y el jueves, 21 de máxima. Reiteramos, hoy en Villa Mercedes una máxima de 24 grados. A esta hora, 4 grados. 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
1: Las 7 de la mañana.
2: Temperatura 11 grados 4, cielo mayormente nublado.
1: En julio volvió a caer la industria y 6 de cada 10 empresas reiteran que es producto de la competencia desleal y el contrabando.
2: Según datos de la Unión Industrial Argentina, más de la mitad de las firmas se vieron también perjudicadas por los beneficios impositivos a productos importados.
1: Agregan que además de la caída en producción y ventas se vio afectado el empleo.
2: Al respecto, más del 20% de las empresas redujo personal y otro tanto redujo los turnos.
1: Reiteran que para los próximos 12 meses el 30% prevé disminuir la planta laboral y solo 16% espera incrementarla.
2: Por falta de infraestructura, una jueza ordenó suspender por 60 días la implementación del nuevo régimen penal juvenil.
1: Desde el oficialismo, Santilli y Bullrich responsabilizaron a Kicillof por el impacto del fallo.
2: Consideran que esta medida favorece a quienes cometen delitos.
1: En su resolución, la jueza Marta Pascual de Lomas de Zamora dijo que esta ley no creará más seguridad.
3: Yo no estoy en desacuerdo con bajar la edad de imputabilidad. Yo no romantizo con los chicos que salen con un arma, pero lo que creo que está pésimo es que hay como una sensación de que con esta ley le vamos a dar seguridad a la gente. Yo soy de la provincia de Buenos Aires, conurbano, y con esta ley no vamos a crear más seguridad.
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2: Por un lugar en la semifinal de la Copa Sudamericana, Boca y San Pablo jugarán hoy el partido de ida.
1: Se enfrentarán a partir de las 21:30 en la Bombonera.
2: La revancha se jugará el martes 15 de septiembre en el Morumbí, en Brasil.
1: El ganador se va a enfrentar en semi al vencedor de Independiente de Colombia y Vasco da Gama de Brasil.
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2: El Servicio Meteorológico Nacional anticipa para esta jornada cielo parcialmente nublado durante todo el día y una máxima de 18 grados.
1: 11 grados 4 la temperatura, cielo algo nublado en la ciudad de Buenos Aires.
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Bendita sea tu pureza y eternamente lo sea, pues todo un Dios se recrea en tan graciosa belleza. A ti, celestial princesa, Virgen Sagrada María, yo te ofrezco en este día alma, vida y corazón. Mírame con compasión, no me dejes, Madre mía, morir sin tu bendición.

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2: Poggi promulgó la ley de necesidad de reforma parcial de la Constitución Provincial. La iniciativa que promueve fortalecer la institucionalidad en los poderes del Estado e incorporar derechos modernos a la Carta Magna había sido aprobada por diputados el miércoles.
3: Estoy convencido que se trata de una propuesta de reforma de nuestra Carta Magna muy positiva para San Luis, muy positiva para las próximas generaciones, muy positiva para hacer más eficiente al Estado al servicio del bien común, al servicio del ciudadano, y que impactará directamente en el progreso de la actividad privada, dotándola de mayor institucionalidad, lo cual implica mayor seguridad jurídica. La seguridad jurídica es clave para atraer inversiones, y atrás de cada inversión viene una oportunidad de empleo. Por todo ello, esta reforma es muy positiva para el futuro de la provincia de San Luis. 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
6: La temperatura a esta hora en Villa Mercedes, 4 grados, humedad 70%, cielo despejado, vientos a 10 kilómetros, visibilidad 10 kilómetros, temperatura máxima para hoy 24 grados. Reiteramos, a esta hora en Villa Mercedes, 4 grados. 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
5: El pronóstico nos indica para hoy una temperatura máxima de 24 grados. Para mañana y el jueves, 21 de máxima. Reiteramos, hoy en Villa Mercedes una máxima de 24 grados. A esta hora, 4 grados. 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
1: 7 de la mañana, 31 minutos.
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0: De negociación para discutir un aumento de sueldos a aplicarse desde el 1 de septiembre.
1: Además, exigió elevar un 20% el adicional por profesionalidad para los trabajadores de la rama de larga distancia.
0: Se fundamenta el pedido en la profesionalidad, responsabilidad y particularidades propias de la conducción de larga distancia.
1: La provincia de La Rioja decidió no aumentar los servicios esenciales por otros 60 días.
0: La medida incluye luz, agua, transporte, internet y se extenderá hasta el 31 de octubre.
1: Esto responde a una emergencia social de la provincia de La Rioja dispuso desde mayo y que además implementó la circulación de los bonos llamados chachos para incentivar el consumo.
0: Buenas condiciones climáticas para esta jornada, con cielo despejado, algo nublado por la tarde. Máxima para hoy 17 grados.
1: 11 grados 1 la actual, cielo algo nublado. En la ciudad de Buenos Aires.
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2: La temperatura a esta hora en Villa Mercedes, 4 grados, humedad 70%, cielo despejado, vientos a 10 kilómetros, visibilidad 10 kilómetros, temperatura máxima para hoy 24 grados. Reiteramos, a esta hora en Villa Mercedes, 4 grados. 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
1: La temperatura a esta hora en Villa Mercedes, 4 grados, humedad 70%, cielo despejado, vientos a 10 kilómetros, visibilidad 10 kilómetros. Temperatura máxima para hoy, 24 grados. Reiteramos, a esta hora en Villa Mercedes, 4 grados. 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
1: El pronóstico nos indica para hoy una temperatura máxima de 24 grados. Para mañana y el jueves, 21 de máxima. Reiteramos, hoy en Villa Mercedes, una máxima de 24 grados. A esta hora, 4 grados. 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
1: Las 8 de la mañana.
2: Temperatura 10 grados 5, cielo algo nublado.
1: La oposición buscará avanzar mañana en diputados con proyectos para aliviar la situación de las familias endeudadas.
2: En Argentina hay 6 millones de personas con atrasos mayores a 90 días sobre un padrón de casi 21 millones de deudores.
1: A todo esto, en la legislatura porteña, personas con deuda fueron a dar testimonio de su situación.
2: Uno de los más estremecedores fue el de Erika, cuya hermana Camila se quitó la vida tras quedar atrapada en una deuda.
3: La historia de Camila no comienza con su desenlace, comienza mucho antes, cuando una persona deja de ser tratada como persona y pasa a ser tratada exclusivamente como una deuda. En la madrugada del 20 de noviembre a las 4 de la mañana recibí la llamada de mi papá diciéndome que mi única hermana se había quitado la vida. El 19 de noviembre mi mamá recibió un mensaje por WhatsApp de un supuesto estudio jurídico. El audio era sumamente violento y amenazante. Nombraban a mi hermana como deudora y amenazaban con embargar los pocos bienes que tiene mi papá. Mi mamá, al no entender la situación, le reenvió el audio a Camila. Una hora después, Camila se quitó la vida.
1: Al respecto, el diputado Leandro Santoro volvió a reclamar que haya una ley contra el hostigamiento a deudores.
2: El legislador porteño de Fuerza por Buenos Aires dijo que el Estado tiene que dar respuesta a este problema porque es político y social.
4: No fue el único testimonio así. Fue el más fuerte. Ninguna persona tomó una decisión tan extrema por un problema. Es un contexto. Lo que pasa es que la crisis de salud mental se vive en serio. Y estos hijos de puta que tratan de sacarte lo que no tenés, tienen una estrategia que es la de desestabilizarte emocionalmente, arrinconándote con violencia, humillándote, exponiéndote frente a tu familia. El caso de Camila, que es la hermana de Erika, tenía una deuda, 23 años tenía Camila, ya no está. Y los padres no sabían. Vos pensás a mamá que recibe un mensaje de la agencia de cobranzas o de quien sea, que se lo reenvía a la hija para decirle, che, mi amor, me llegó esto. Y la piba ya estaba en el límite y toma la peor decisión de todas.
1: 4 de cada 10 estudiantes porteños pasan más de 6 horas diarias frente al celular.
2: Según datos del Ministerio de Educación de la ciudad, la mayoría de esos jóvenes presentan señales de alerta de salud mental.
1: Agrega que casi el 40% tiene síntomas de depresión, ansiedad y trastornos del sueño.
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2: Buen tiempo para hoy, soleado. Máxima esta tarde 17 grados.
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5: Atención, porque hubo un choque en acceso este, un vuelco en el kilómetro 63 en la zona de Luján y el enlace con la ruta número 5, esto es sentido a Capital. Y en el kilómetro 24-5, también sentido a la ciudad, está reducido el carril izquierdo por colisión entre dos motos. Una mujer fue atropellada en Belgrano por un auto en Sánchez de Loria y Avenida Belgrano. El SAME la trasladó al Hospital Ramos Mejía y en Avenida Directorio y Avenida San Pedrito, un choque múltiple entre un auto y dos motos. El SAME trabaja en el lugar. En cuanto a los servicios, el ferrocarril Urquiza opera con servicio limitado entre Lemos y Lynch. El resto de los servicios con sus frecuencias habituales.
2: Temperatura 10 grados 5, cielo algo nublado.
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0: El más grande sigue siendo River Plate, definitivamente.
1: ¿Y esa sorpresa que no la vio por ahí, vio?
0: ¿Por qué sorpresa?
1: No sé, estamos escuchando a Juan Gabriel y salió usted de ahí.
0: Ah, sí, bueno, está contento, supongo.
1: Claro que sí, ¿por qué no?
0: Pero ya pasó, ya fue el domingo.
1: Bueno, pero hay que... No, antes de ayer. ¿Cómo le va, Sebastián?
0: Buen día, Hugo, buen día para
1: día.
0: Todos.
1: Bienvenido a este programa que se llama La Ventana.
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0: Comenzamos otro día, un martes irrepetible.
1: Así es, 8 de septiembre de 2026.
0: Cuando faltan para la primavera 14 días.
1: Bueno, bien.
0: Vamos, avanzamos, ¿eh? Amigos, ¿cómo están? Buen día, Villa Mercedes, la amplísima región. Queremos ya saber dónde está la radio, en qué barrio, en qué lugar de la zona de Villa Mercedes. La ventana para todo el mundo. Sebastián con nosotros aquí en Sala de Locutores. Y tras el vidrio, Gillo Fernández, Sala de Operadores. Buen día, Gillo.

0: día menos.
1: Ah, un día menos. ¿Para qué? Para...
0: para la primavera.
1: ¿Primavera?
0: Para el 8, para el... la primavera, sí. Desde hoy, de 8 de septiembre, sí. 13 días, ¿vio? Ah. Eso va a entrar más atravesado que torpe perro, ¿vio?
1: Suele pasar.
0: Ay, ay, ay. Bueno, ya vamos al hablante. Amigos, qué contentos estamos en la radio en el Día Internacional de la Alfabetización.
1: También el Día Internacional de la Fitoterapia.
0: Día Mundial de la Fibrosis Quística.
1: Y Día del Agricultor.
0: Amigos, esto es La Ventana Radio Mercedes y una sonrisa lo puede todo.

0: Porque a la vida hay que darle color. Decía un loco, estaba pintando el cementerio. Y como dijo mi abuelo, a la vida hay que ponerle azúcar, pimienta y sal. Y murió de diabetes, hemorroides y hipertensión. ¡Muchas gracias!
1: Llego a mi casa y encuentro
2: con la sonrisa en la mañana, flor de labio, vamos.

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1: El matecito vamos. Mañanero. Y acá nos escribe Sebastián.
2: Sí.
1: María Esther dice: buen martes. ¿Dónde van a estar? En el barrio El Criollo. Con María y vamos River, me dice. Un abrazo del alma. Muchas gracias, María. Barrio El Criollo ha hecho la punta, ¿no?
2: Muy bien.
1: Qué audiencia en el barrio El Criollo, ¿no?
2: Mucho, sí, muchísima gente.
1: Y no solo en el barrio El Criollo, en el Feliciano. Maravilloso martes, hermosa música esta mañana en el alegrísimo Gillo. Te están felicitando, esperando que se abra la ventana. Unos ricos mates, la piba S. Belarga, Susana Bocco. Es lindo recibir el cariño de la gente. Aquí, desde el barrio Rafael Origone, Alicia nos envía el 2393 como numerazo, ¿eh?
2: Sí, lo sigue.
1: Lo sigue, ¿no es cierto? 8 y 30 ya estamos con los números de la quiniela. Ya le queremos contar cómo está el tiempo. Y el pronóstico, ver qué va a pasar, si se va al invierno o si pega el manotón todavía, ¿no?
2: Sí, tiene ganas.
1: Creo que para el sábado va a estar fresquito.
2: Fin de semana otra vez, frío.
1: Bueno, dame dos anunciantes, y yo de esta hora y los datos y pronóstico del tiempo.

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0: Sebastián, ¿cómo está el tiempo en la ciudad de Villa Mercedes?
1: La temperatura 4 grados, la humedad 80%, no soplan vientos en la superficie por ahora, el cielo está ligeramente nublado y la visibilidad alcanza los 10 kilómetros. La temperatura máxima de ayer fue de 19 grados, la mínima de hoy 3 grados. A las 7:45. Y sí, tuvimos vientos fuertes, algunas ráfagas durante la madrugada que superaron los 30 kilómetros por hora. A esta hora tenemos 4 grados.
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0: 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A ver, el sol, ¿a qué hora salió hoy?
1: 7:31.
0: Puesta del sol.
1: 19:09 minutos.
0: Ella, la luna.
1: Estamos en cuarto creciente hasta el 26, que cambiará a luna llena.
0: Bien, ya llega el pronóstico del tiempo. 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

0: El pronóstico, ¿qué nos dice para hoy, sol?
1: Solcito, exactamente, bien. Con una máxima que rondará los 23 grados, un martes espectacular. Mañana miércoles empieza a arruinarse porque hay... Sí, ya se anticipa una probabilidad de lluvias en un 40%. La máxima de todas maneras va a estar lindo, 21, al igual que el jueves. El jueves vamos a tener un poquito de sol por la mañana, luego otra vez probabilidad de lluvia. El viernes ahí empieza a bajar la máxima, 15 grados, probabilidad de lluvias. Sábado y domingo, como venimos diciendo, otra vez frío. La máxima para el sábado, 8 grados nada más, inestable. Y el domingo, 10 grados, cielo nublado. Fin de semana, otra vez frío en la ciudad de Villa Mercedes. Así que aprovechemos hoy por lo menos, claro, con una máxima de 23 y el cielo despejado.
0: 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Bueno, Sebastián, estamos con una temperatura de 4 grados, pero alentador la máxima para hoy, ¿no?
1: Exactamente, rondará los 23.
0: ¿Qué le parece? Lindo día, ¿eh?
1: Me parece tan...
0: Bueno, esto es en La Ventana, siguen llegando mensajes, esto nos alienta mucho.
1: Sí, claro.
0: Saber que la audiencia está ahí, ¿eh?
1: Presente, siempre, ¿eh?
0: Buen día, equipo. ¿Cómo va a estar el clima hoy? Ahí se lo hemos contado. Graciela Barrio Rafael, Oregón, y va a estar como usted el tiempo hoy, como usted, linda como usted, ¿eh? Vamos, Graciela, todavía. Alicia mandó el 2393, ya viene la quiniela. ¿Qué movimiento de esta ventana de cada mañana, Sebastián, que le toma?
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0: 8 horas, 21 minutos, dos anunciantes, Gillo, vamos, jugátela. 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

0: 8 horas 23 minutos. Enseguida también vamos a estar con la quiniela, buscando la buena noticia. Andamos con una lupa grandota con Sebastián, buscando la buena noticia, a ver si aparece, ¿no?
1: Está difícil hoy.
0: Pero lo vamos a encontrar, acuérdese.
1: Bueno, acuérdese. Me acuerdo.
0: Gillo, esta es radio, es inquieta, ¿no es cierto? Acá, allá, por el más allá también. Va, viene. Lleva la noticia, lleva la música, los entretiene. 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

Amor Salvaje, y estaban juntos el Chaqueño Palavecino con Dale que va la mañana, ¿eh? 8:27. 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

0: Ahí estaba Mercedes Sosa con este tema, Como pájaros en el aire, subtítulo Las manos de mi madre. Que lo haya disfrutado. 8 horas 31 minutos. ¿Qué temperatura, Sebastián?
1: 4 grados.
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1: La Ventana.
0: Atención, que enseguida estamos ya con la quiniela. Luego, Viva Cuyo. Tendremos la buena noticia de la mañana. El movimiento de todos los días y el accionar de Radio Mercedes. 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

0: Y vamos a jugar con la quiniela, a ver qué ha salido en San Luis. 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
0: Muy bien, y Sancono sigue con el palpito numerazo 2393.
1: San Luis a la cabeza, 3744, 3744, 786 y 547. San Luis, 3744, la cárcel.
0: Pálpito de 4.
1: El 10, el 10-10, ahí está.
0: Muy bien. 10-10, como el programa de 10.
1: De 10,
0: ¿cierto? Bueno, de San Luis pasamos a Córdoba, primer premio.
1: El 5103, 5103, 157 y 762. Córdoba, 5103, Sancono.
0: Muy bien, yo doy, usted dio el 1010, yo doy el 0808.
1: El incendio. El coche incendio, ¿cómo es?
0: Sí, incendio. Perfecto. 0808 por el día de hoy.
1: Ah, muy bien.
0: 0808, ¿de acuerdo? ¿Qué salió por provincia de Buenos Aires?
1: 9051, 9051, 939 y 997. Provincia a la cabeza, 9051, el Serrucho.
0: Valentín, que anda por acá, grite bien fuerte un numerazo. 1684. El 1684, el 84, la iglesia.
1: Así es.
0: Ya estamos con Mendoza y Nacional. 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

0: consultando.
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0: Recordamos el numerazo Sancono 2393. Nacional, primer premio.
1: 2269. 2269. Luego 330 y 317. Nacional, 2269 los vicios.
0: Gillo, desde los controles, numerazo de la ventana de hoy, vamos. El 1525 como buen gallina que es Gillo, ¿eh?
1: La gallina.
0: Ahí claro. Estuvo. Señores, y nos quedaría Mendoza.
1: 13.949, 3949, 502 y 546. Mendoza, entonces, en 3.949 la carta.
0: Reiteramos, San Luis, primer premio.
1: 44.
0: Nacional.
1: 69.
0: Provincia de Buenos Aires.
1: 51.
0: Mendoza.
1: 49.
0: Y Córdoba.
1: 03.
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1: Sancono,
0: Alicia los espera en Arenales 414. Se está llenando de mensajes. El mensajero nuestro. ¿Dónde estamos en este día martes, que para mí parece lunes, ¿vio?
1: Sí, tiene razón.
0: Lo queremos mandar un saludo a usted, a los oyentes, la porteñita María Esther Policina, la porteñita, ¿viste? Que se está recuperando de la neumonía, pero vamos, las mejores buenas ondas, sus vecinas, Ari, Rosa, Zulma, que la queremos ver pronto con su sonrisa y caminar, que le encanta. Somos del Rafael Origone. Qué lindo, muy bien, lo mejor para ella. Buen día, equipo, escuchándolos. Hermosa mañana, Noemí, barrio El Criollo. Muchas gracias.
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0: Complicamos la tandita, sí, y se viene el Viva Cuyo. Dale.
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0: Y aquí estamos con el fogoncito encendido, el Viva Cuyo, compadres. Llega el trébol mercedino en ritmo de cueca cuyana. Hay que cumplir la promesa.
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Hay que cumplir la promesa, la cueca de Ricardo Domínguez Arancibia. Ahí estaba el trébol mercedino con Carlos Pallero, Raúl Ávila, Aldo Ávila y Ramón Zavala.

0: otra nada más. Ahí va la batería.
1: El momento del Viva Cuyo, comadres, compadres, presentado por Vidrios Moreno y también por Cabañas Piedra Blanca. 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
1: Llega la buena noticia, ¿las digo?
3: Sí, dígala.
1: Bueno, las buenas noticias de la mañana presentadas
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1: Bueno, después hay mucha gente que viaja a la Patagonia, Argentina.
3: Sí,
1: ¿eh?
3: Es cierto.
1: Y escuche esto, después de 48 años vuelve a funcionar el histórico Tren de la Patagonia y promete convertirse en el mejor plan del sur argentino. Hay muchísima gente en Villa Mercedes que tiene familiares, amigos en la Patagonia.
3: Sí.
1: O por ahí eligen para turismo, ¿no?
3: Exacto.
1: Recuperaron el ramal que une Jaramillo y Fitzroy, un recorrido de 19 kilómetros que forma parte de una de las trazas ferroviarias más importantes de la historia del norte santacruceño. El objetivo va más allá de volver a poner los rieles en condiciones. El proyecto apunta a recuperar parte del patrimonio ferroviario, generar una nueva propuesta turística y favorecer actividades productivas y laborales vinculadas con las localidades de la zona. Bueno, en buena hora, ¿no? El ramal Jaramillo-Fitzroy al norte de Santa Cruz se pone en movimiento nuevamente después de 48 años. Vuelve a funcionar el histórico Tren de la Patagonia. ¿Hay otra?
3: Hay otra y tiene que ver con el pistacho.
1: Y uno lo relaciona con el helado ahí nomás, ¿no?
3: Ahí nomás. Y con tantos, ¿eh? Porque hoy en día vas y tenés hasta un yogur de pistacho, ¿sí? Tantas cosas. El pistacho es tendencia, ¿eh? No es nuevo, pero ahora está en todos lados. El pistacho tiene más de 9.000 años de historia, vive un boom mundial. Sí, esto es lo que está sucediendo. Qué bárbaro, ¿no? Pero la noticia es que el pistacho supera las 9.000 hectáreas plantadas en la Argentina. El sector destaca que ya hay más de 3 millones de árboles productivos. El cultivo de pistacho superó esa cantidad de hectáreas plantadas en la Argentina, más de 3 millones de árboles en medio de una expansión de la actividad impulsada por la demanda internacional. Una cifra que se dio a conocer en el Día de la Industria, hace un par de semanas nada más. Así que por eso el pistacho supera las 9.000 hectáreas plantadas en el país.
1: Bueno, mucha gente y quien les habla, me estoy enterando ahora que el pistacho es un árbol.
3: Exactamente.
1: Yo pensaba que era arbusto, ¿eh? Es un árbol. Mire usted, ¿no?
3: Sí,
1: de ahí sacan el famoso pistacho que se popularizó con el helado, ¿no? El helado de pistacho. Pero tiene muchas propiedades y se utiliza en varias
3: comidas.
1: Varias comidas, ¿no es cierto?
3: Exactamente.
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16 minutos, amigos. Seguimos en vivo aquí en La Ventana. ¿Cómo están ustedes? Quiero saber, a ver, ¿dónde nos están escuchando? Escríbanos al 583407, mensajes y WhatsApp. 9 grados la temperatura en Villa Mercedes. 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

Ese que juega Boquita, Gillo, 21:30 juega Boca por la Copa Sudamericana frente a San Pablo de Brasil. 21:30 será en la Bombonera este encuentro, que tendrá a Boca como protagonista. Y un probable 11 titular que pondría Ruarrena, con Álvaro Montero en el arco, Leandro Lozano, Lautaro y Lolo, Facundo Herrera o Marco Pellegrino, Lautaro Blanco, Santiago Ascacíbar, Leandro Paredes, Tomás Belmonte, Alan Velasco, Miguel Merentiel y Sebastián Villa. El probable 11 que pondría entonces el Vasco Rodolfo Arruabarrena para enfrentar el partido de ida. Ya estamos hablando de los cuartos, ¿no? Sí, exactamente. Para esta Copa Sudamericana, Boca-San Pablo, partido de ida, cuartos de final de esta Copa Sudamericana, será en la Bombonera, 21:30 horas. 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Por Dios, Argentina cayó en lectura, matemática y ciencias y tuvo sus peores resultados desde 2006. La caída sucede en medio de un deterioro global de los aprendizajes. Casi 8 de cada 10 estudiantes argentinos no alcanzan el nivel básico en matemática. Son 6 de cada 10 en lectura y ciencias. El país se quedó octavo en América Latina y es uno de los que más retrocedieron en la región desde 2022. Muy triste, ¿sí? Muy lamentable esta situación para el futuro, para el futuro. Pruebas PISA, Argentina cayó en lectura, matemática y ciencias y tuvo sus peores resultados desde 2006. 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

0: 12 minutos en la República Argentina. Vamos a la noticia del ámbito policial. 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Villa Mercedes, un ladrón filmado mientras intentaba abrir una puerta. Sucedió en el barrio Altos del Oeste, donde otra vez es centro de una ola de robos que preocupa a los vecinos. Dicen que lo peor es que los ladrones hacen su labor aún con el conocimiento de que pueden estar siendo filmados. Pero no pasa nada, quedan filmados y punto, listo. Barrio Altos del Oeste entró a robar, desvalijaron en la casa de este vecino, ¿sí? Y quedó todo filmado. Aparece con una capucha nada más, pero la cara se puede visualizar tranquilamente. Un ladrón quedó filmado mientras intentaba abrir una puerta. El barrio Altos del Oeste, sucedió esto en las últimas horas. 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

0: 9:27 minutos y a esta hora, amigos, el momento con el humor presenta Servitanque.
1: Las últimas elecciones aparece una madre con el lopa de la mano, mayorcito de edad, y la madre con pretensión de que vote lopa, ¿viste? Y la el presidente de mesa, que lo conocía, le dice: vea, doña María, nosotros conocemos las limitaciones del chico, y si no nos pongan en una situación que no queremos llegar, porque él, imagínese que no que vote el chico. El muchacho no es chico, es muchacho, porque ya es mayor de edad y tiene su enrolamiento en regla, así que él va a votar. Para colmo, la madre era de un partido que venía flojito, no querían perder el voto. Entonces, bueno, retírese, dice, nosotros vamos a conversar con él, y si nosotros decidimos de que puede votar, de que realmente tiene la lucidez necesaria como para votar, va a votar. Se retira la madre y lo encaran a él. Y Miguelito, vos sabés, dice, lo que es el voto. Sí, yo sé lo que es el voto. Dice, ¿y para qué se vota?
2: Para elegir, para presidente.
1: ¿Para qué más?
2: Para gobernador. Y para todo lo que, todo eso, lo que están... Bueno, lo que mandan todo. Bueno, está bien, lo que más. Bueno, está bien.
1: ¿Sabe que el voto es secreto?
2: Sí, secreto el voto.
1: Ojo, ¿eh? Ojo con lo del voto secreto, porque un solo desliz y no solo que te anulamos el voto, sino que vas en cana, ¿no?
2: No, no, secreto el voto. Sí. Bueno,
1: acá no. Eso es una condición fundamental. ¿Tenés la libreta de enrolamiento?
2: Sí, yo tengo.
1: Dame la libreta de enrolamiento, acá tenés el sobre. Ese es el cuarto oscuro, anda a buscar tu voto, ¿eh? No te olvides, ¿eh? Voto secreto, así que ojo.
2: No, no, no, yo ya sé, sí.
1: Se encierra el OPA. Pasan 5, 10, 12 minutos y ya se entraron a inquietar esto. Le daban tiempo pensando que iba a tener problemas para meter la boleta en el sobre, pero ya 12 minutos era mucho tiempo, y si a ver si está incendiando todo el loco. Guani le golpean la puerta y sale con su sonrisa jovial el hombre. Y
2: ya está.
1: ¿Cómo ya está ahí? ¿Y el voto?
2: Secreto, búsquenlo.
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1: Balón de Oro, atención amigos, se conocen los nominados y crece la expectativa por Lionel Messi. La revista Fútbol de Francia

Pereira, los aspirantes en cada categoría. Dibu Martínez fue nominado para el premio al mejor arquero y Lionel Scaloni no figura en la categoría mejor entrenador. Chicos, por favor. Pero crece la expectativa por saber si después del gran mundial que tuvo Lionel Messi, estará nominado precisamente para ser el mejor del mundo y tener el Balón de Oro un año más, una vez más. Bueno, veremos qué sucede con Lionel Messi. Muchos hablaban, hace tiempo ya que vienen hablando precisamente de esta situación de Lionel Messi, que podría estar integrando esa nómina para ver, o competir mejor dicho, para ser Balón de Oro 2026. Veremos qué sucede. Lo cierto es que en estas horas se va a conocer la nómina completa, los nominados. La expectativa está a pleno. El Dibu Martínez ya está. El Dibu Martínez fue nominado para el premio Mejor Arquero. 9.39 y presentó Papelera Cotom en Villa Mercedes. 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

empresas petroleras que operen en Malvinas. La oficina del presidente informó que Pablo Quirno presentó una denuncia contra 5 compañías por la exploración y explotación de hidrocarburos en la cuenca Malvinas Norte. 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

0: 31 minutos en la República Argentina.
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0: 7 minutos, 10 grados, 5 décimos la temperatura. Hoy la máxima estimada está en 23. Vamos a la noticia del ámbito policial. 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Imputaron al abuelo paterno de Guadalupe Lucero por exhibiciones obscenas agravadas y le dictaron prisión preventiva. Esto en San Luis. Roque Lucero está acusado de exhibirse y realizar actos de contenido sexual frente a una niña cuando tenía entre 5 y 6 años. La fiscalía sostuvo que los episodios se repitieron. El juez Montiveros Chada rechazó la nulidad planteada por la defensa y ordenó 45 días de prisión preventiva. Roque Lucero, abuelo paterno de Guadalupe Lucero, fue imputado ayer por exhibiciones obscenas agravadas por la edad de la víctima, acusado de exhibirse y realizar actos de contenido sexual frente a una niña cuando tenía entre 5 y 6 años. Según la fiscalía, la conducta se habría repetido en más de una oportunidad. Reiteramos, imputaron al abuelo paterno de Guadalupe Lucero por exhibiciones obscenas agravadas y le dictaron prisión preventiva. Guadalupe Lucero, esta niña que está desaparecida. Por eso hay mucha especulación, ¿sí?, con respecto a si él ha tenido algo que ver con la desaparición de la niña. 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
1: A continuación, el servicio necrológico de Radio Mercedes, que irradiamos a las 8:30, 10, 11:30, 13, 17 y 21 horas. Falleció la señora Nélida Edith Crespín. Velatorio General Paz 919, Sala 1. Domicilio de duelo, Barrio Mil Viviendas, Manzana 2309, Casa 4. Los restos de la señora Nélida Edith Crespín serán sepultados en el cementerio municipal hoy a la hora 17. Comunicó Casa Grassi.

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0: con 12 minutos. 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
1: Muy bien, ¿y usted?
0: Pero mejor nos sirve.
1: Me alegro mucho.
0: ¿Cuándo juega Boca?
1: Esta noche, 21:30, frente a San Pablo.
0: Transmite Radio Mercedes, ¿eh?
1: Excelente, muy bien.
0: Esto es por la Copa
1: Sudamericana.
0: Bien, ¿cuándo juega River? Para que gane nuevo.
1: Fin de semana jugar.
0: Con la Ponzioneta, ¿cómo es? Ponzioneta.
1: Ah, ¿le pusieron así ya?
0: La Ponzioneta, sí.
1: Mire usted.
0: Ah, bueno,
1: muy bien, están contentos.
0: Están contentos porque van 3 triunfos seguidos, ¿no?
1: Dos.
0: Exacto. Dos seguidos.
1: Y está muy cerquita ya de clasificar, ¿eh?
0: Claro, claro. Así que bueno, esperanzas en Poncio, ¿no?
1: Muy bien.
0: Y sus jugadores, ¿no?
1: Sí,
0: porque
1: claro,
0: hablamos del técnico y los jugadores, ¿no es cierto?
1: Pero está claro que un cambio hubo.
0: Hubo y se sintió.
1: Tal cual.
0: Señores, Agustín Magaldi, una voz de oro en el tango, puntales del tango, cuando hablamos Gardel, Corsini, Magaldi, ¿no? Agustín Magaldi, este cantor, compositor, falleciendo un día como hoy de 1938. Él grabó este tema que se hizo tan popular, se llama Nieve.

0: Agustín Magaldi, son cositas que encontramos en nuestra discoteca, lo hemos recordado, Nieve, qué temazo. Agustín Magaldi, falleciendo un día como hoy de 1938. 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
1: Sí,
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0: Ayayito. Bueno.

Bueno, hoy se recuerda el día que nació la Virgen Santísima, la Virgen María. Hoy se recuerda ese día. Por eso queremos saludarla de esta manera.

0: Bendita sea tu pureza y eternamente lo sea, pues todo un Dios se recrea en tan graciosa belleza. A ti, celestial princesa, Virgen Sagrada María, yo te ofrezco en este día alma, vida y corazón. Mírame con compasión, no me dejes, madre mía, morir sin tu bendición. Y justamente llega un saludo para Patricio Honorato, que está cumpliendo sus 47 años, justo nació en el día que nacía la Virgen María, la Virgen Santísima. Dios lo bendiga, los saludan sus padres María y Enrique. Gracias, Dios los bendiga a ustedes, querida radio. Muchas gracias, María, muy atenta. Estamos compartiendo esta ventana en este 8 de septiembre, cuando restan para la primavera solamente 13 días.
1: 13 es la temperatura a esta hora. Recordemos que la máxima estimada por hoy está en 23.
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1: Ahora llega la noticia policial.
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2: San Luis, imputan a un joven por hacer compras con una tarjeta de crédito robada.
0: Ah, qué bueno.
2: Un joven de 20 años fue imputado por el delito de estafa mediante la utilización de tarjeta de crédito hurtada o extraviada, previsto en el artículo 173 en relación con el artículo 45 del Código Penal, luego de que el fiscal de instrucción número 1, Francisco Assad, le formulara cargos por realizar la compra de dos teléfonos iPhone, con una tarjeta Visa que previamente había sido sustraída. En esta audiencia realizada, el juez de garantía número 13, Marcos Flores Leyes, la fiscalía detalló que el hecho ocurrió el 5 de junio pasado, cuando una camioneta Volkswagen Amarok perteneciente a otro hombre se encontraba estacionada. Según la teoría del caso, autores desconocidos rompieron uno de los vidrios del vehículo y sustrajeron del interior una mochila que contenía documentación y tarjetas bancarias de la víctima. Imputan a un joven por hacer compras con una tarjeta de crédito robada.
0: Todo se descubre, ¿eh?
2: Todo se descubre, señor, sí.
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1: León XIV encabezará en la Catedral un homenaje al Papa Francisco durante su visita a la Argentina. Robert Prevost recordará a su antecesor el lunes 9 de noviembre. El resto de las actividades, la llegada esta semana de un influyente cardenal y los aviones de aerolíneas para trasladar al pontífice, son datos de los cuales el enviado del Vaticano se encuentra dialogando con las autoridades argentinas. Lo que sí está confirmado entonces, León XIV encabezará en la Catedral un homenaje al Papa Francisco.
0: Acá dicen, gente linda de la radio, ¿cómo están? Estamos re bien, contentos, felices porque estamos haciendo este programa. Acá dice, todo bien, soy Vero. Pueden saludar a mi hija Valentina Milagros Barreda, que mañana cumple 9 años. Mañana, cumple 9 añitos. Qué linda edad. Mañana 9.
1: Sí, mañana 9.
0: Claro, mañana 9. Va a cumplir 6 añitos.
1: Ah, ¿y ya la saludan hoy?
0: Sí, yo le levanté 3 años
1: más.
0: Ah,
1: güey.
0: Claro. Mañana 9 va a cumplir 6 añitos. El saludo de la mamá Vero, su hermanito Diego. ¿Qué le podemos dedicar en música a una pequeña de 6 añitos? Ah, qué problema, porque ahora ya en temas infantiles.
1: No sé qué escuchan, claro. Gaby
0: Fofo y Milique no vayan.
1: No,
0: Yuya
1: no
0: tampoco.
1: Tampoco.
0: ¿Qué le gustan? ¿Miranda puede ser? Vamos con Miranda, sí señor. Dale, no lo pensemos dos veces, Gillo. Usted que va siempre al barrio Las Miranda, póngalo, ¿eh? Ahí está. Su mamá Vero, su hermanito Diego, toda la familia. Mañana se lo van a festejar en Villa de la Quebrada. Gracias, besos, saludos para todos ustedes. El programa está buenísimo, como siempre. Me alegra mucho que le guste. Y estuvo el saludo entonces para esta pequeña Valentina Milagros Barreda, que mañana cumple 6 añitos. La música

0: Despierto amándote, ahí estaba Miranda en la ventana. 13 grados en la temperatura en Villa Mercedes. 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
1: Bueno, están pidiendo un tema musical, señor musicalizador, operador Gillo. Están pidiendo Resistiré. Creo que lo tiene Juanón por allí grabado, ¿no? Ya lo colocamos el tema. ¿Y a qué sabe qué piden, Sebastián?
0: ¿Qué piden, Hugo?
1: Quería pedir a si alguien tendría para donar una radio para mis abuelos. Y yo los entiendo, ¿eh? Los abuelos quieren escuchar la radio. Y vos no la tienen, se la roto. Que es la única que tenía, se les rompió. Ellos escuchan todo el día la radio. Qué lindo gesto de su nieta, un nieto, Evangelina.
0: Sí, ¿eh? Exacto.
1: Si alguien tiene una radio, si yo tuviese una radio se la entrego, porque yo quiero que la gente escuche radio.
0: Sí, claro. ¿Eh?
1: Bueno, vamos a ver si encontramos una radio. La otra pregunta, ¿quién vende radios en Villa Mercedes? No, Gillo, Balbi, ¿cómo se llama?
0: ¿Vio? Sí, casa de electrodomésticos.
1: No, pero me dice Balbi, me dice.
0: Ah, Gillo, no, Balbi no. Ay. Gillo, ¿cómo vas a decir eso, Gillo?
1: ¿Quién vende? A ver si alguien sabe, que nos escriba qué número.
0: Al 583407.
1: Yo creo que vamos a conseguir una radio, ¿eh? Hola, buen día. Tengo dos televisores para regalar. Son de los viejitos, pero andan. A quien le interese, pásele, por favor, mi número por privado y me contacto. No están en mi domicilio y para ir a entregárselo. Ah, perfecto. Estela Quiroga. Perfecto. Nos tienen que escribir. Vamos a ver dos personas que no tengan televisor y que no lo pueden comprar. ¿De acuerdo? O se le ha roto y no lo pueden arreglar. Yo pienso siempre en los jubilados, ¿no?
0: Sí, tal cual.
1: Con la mínima, ¿qué vas a ir a arreglar el televisor? No te alcanza, no, la mínima.
0: No, no te alcanza. Bueno. Sí, sí, es terrible.
1: Entonces, si alguien necesita un televisor, son dos lo que hay para regalar, ¿eh?
0: Bien.
1: De los viejitos, pero andan. Es que los viejitos andan mejor que los otros, che.
0: Los viejos, sí, totalmente.
1: Bueno, Resistiré, sí, está listo. Leo lo pedía para su hijo Mario Bustos, 55 años cumple, perfecto.

0: Era Juan Lucero, Resistiré, cuando envían un mensaje, dice, hay un negocio frente donde era el correo de la estación Lisandro Latorre entre General Paz y Mitre. No, el correo de la estación nunca estuvo sobre Lisandro Latorre, Gracila. Sería Juan B. Justo y San Martín, en esa esquina, ahí estaba el correo en un comienzo, luego estuvo al lado. Sería calle Juan B. Justo, se me equivocó de calle.
1: Se equivocó.
0: ¿Qué importa? Uno bueno. Se equivoca en tantas cosas, ¿no? Que, bueno, pero lo mismo nos orientó, que dice que ahí venden radios. Yo creo que es una relojería que era del señor Legaspi, que ahora están sus hijos, ¿no? Bueno, gracias Gracila del barrio Rafael Origone, que nos orientó dónde venden radios. ¿Qué hora es, Sebastián?
1: Las 10:47.
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1: Industria textil en crisis, la producción cayó 24% en el primer semestre y se perdieron casi 27.000 empleos desde 2023. El deterioro productivo se da en un contexto de mayor ingreso de productos importados, terminados y una demanda deprimida por los bajos ingresos.
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1: Mirta Legrand sigue internada. A los 99 años, la diva máxima de la televisión argentina ingresó al sanatorio Mater Dei y generó preocupación entre sus seres queridos y admiradores. Recordemos que está internada por un cuadro de bronquitis. Recién mañana, según hablaron desde el sanatorio Mater Dei, darán un nuevo parte médico, pero por el momento sigue internada. El cuadro es cuadro respiratorio bronquial.
0: Y su hija Marcela anoche dio más detalles, ¿no es cierto?
1: Está todo bajo control. En abril, después de ir a ver la obra Rocky, tomó frío. Hace 13 salidas por noche. Quédense tranquilos que está todo bien, confirmó.
0: Y tiene 99 años. Una bronquitis, a esa edad hay que tratarla inmediatamente, ¿no?
1: Pero no se queda quieta la señora.
0: Patiste perro.
1: Sí.
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1: Hoy Boca San Pablo, Copa Sudamericana entonces, 21:30. Y Boca formaría con Montero, Lozano, Di Lolo, Herrera o Pellegrino, es la duda, Blanco, Santiago Ascacíbar, Paredes, Belmonte, Velasco, Merentiel y Villa. El probable 11 del Vasco Arruabarrena, San Pablo. Visita a Boca en la Bombonera, 21:30.
0: Transmite, ¿era radio?
1: Radio Mercedes transmite, sí señor.
0: En directo estamos con fútbol esta noche. Los datos del tiempo, ¿le parece? Vamos, presenta Química del Oeste.
1: 13 grados 5 décimos, la temperatura, humedad 50%, vientos del sudeste a 10 kilómetros por hora, el cielo se presenta algo nuboso y la visibilidad alcanza los 10 kilómetros. La temperatura 13 grados 5 décimos.
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0: mujer caminó 15 kilómetros en la nieve para pedir ayuda por su familia atrapada al pie de un cerro. La madre de 47 años transitó durante 5 horas por la ruta provincial 37 sin señal telefónica y a más de 40 kilómetros de la localidad más cercana. Así pudo activar el auxilio policial. ¡Qué historia, por favor! Una familia de Buenos Aires se quedó atrapada 5 horas en la nieve al pie del cerro Guayle en Neuquén. Y la madre caminó 15 kilómetros para pedir ayuda en una zona sin señal telefónica, más de 40 kilómetros de la ciudad más cercana, hasta que un operativo policial rescató a los 4 integrantes y liberó la camioneta en la que viajaban. El heroico episodio ocurrió ayer lunes, entre las 11 y las 16, que afectó a Sabrina Canepa, de 47 años, su pareja y sus dos hijos, de 9 y 3 años. La familia había partido desde el dique Luján, en el partido bonaerense de Tigre, para conocer el área del refugio de guardaparques. Así que la camioneta quedó atrapada en el medio de la nieve. Mamita querida, qué momento, ¿eh? Y la mujer, una hazaña, caminó 15 kilómetros en la nieve para pedir ayuda por su familia atrapada al pie del cerro.
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pedido de Vélez para eliminar a Boca de la Copa Argentina. El reclamo fue presentado ante el Tribunal de Disciplina por la inclusión de 6 futbolistas extranjeros en la planilla. Aunque el equipo Xeneize mantendría su lugar en el certamen, podría recibir una sanción administrativa. La AFA rechazará el pedido de Vélez para eliminar a Boca de la Copa Argentina. 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

carretera llegará nuevamente a la provincia de San Luis y será el Autódromo Rosendo Hernández durante el fin de semana, donde se llevará adelante la undécima competencia de la temporada y al mismo tiempo el comienzo de la Copa de Oro. 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El fin de semana, el turismo carretera en el Rosendo Hernández. 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

0: tema de las pruebas PISA, los preocupantes resultados. 8 de cada 10 estudiantes argentinos no alcanzan el nivel mínimo en matemáticas. De acuerdo a los datos, el desempeño en matemáticas se deteriora de manera sostenida desde 2006 y Argentina volvió a caer en 2025. También empeoró en lectura y ciencias y quedó octava entre los 13 países latinoamericanos evaluados. Preocupantes resultados de las pruebas PISA 2025. 11, 16 minutos. Décimos la temperatura en Villa Mercedes. 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El pronóstico del tiempo, amigos, está anticipando cielo algo parcialmente nublado para hoy, con una máxima de 23 grados. Mañana miércoles, inestable, 40% de probabilidad de lluvias, 21 la máxima. El jueves, 21 de máxima, inestable. Abrió un poquito de sol por la mañana nada más. El viernes, ahí empieza a bajar la temperatura y tendremos días fríos otra vez. Inestable el viernes, 15 de máxima. El sábado, inestable, 8 de máxima nada más. Y el domingo, nublado, 10 grados la máxima estimada. Y ya el lunes vuelve a subir la temperatura, parece a propósito, ¿no? El fin de semana, donde quizás vos tenés un ratito, un tiempo, decís, bueno, tengo sábado y domingo, o el domingo mismo para salir, pasear, descansar, tomar aire por lo menos. No. No podés, ¿eh? Porque sábado y domingo, frío en Villa Mercedes. Y el lunes, cuando tenés que salir a trabajar, pleno sol, 18 de máxima, ¿eh? Para el lunes. Igualmente falta todavía, pero por ahora, así lo está anticipando el Servicio Meteorológico Nacional. 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
1: Bueno, Sebastián.
0: Sí.
1: Estamos con esta ventana abierta, una mañana espectacular.
0: Bárbaro.
1: Climáticamente hablando, con una temperatura que llega a los 15 grados 5 décimos. Está prevista una máxima para hoy
0: de 23.
1: Bien, porque esta es la Radio del Pueblo. Un programa del pueblo y para el querido pueblo de Villa Mercedes.
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0: 12, 20 minutos, la temperatura, reiteramos.
1: 15 grados 5 décimos.
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1: Sí.
0: 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Amigos, esto es
1: La Ventana, sí.
0: Bien, bien, bien. Y lo tenemos a Horacio Guaraní con una. Porque me pedían acá un tema por Horacio Guaraní. Los escucho siempre, los admiro. Bendiciones, Tere, del Pablo Díaz.
1: Muy bien, Tere.
0: Guaraní escribió hace muchos años este tema. Pero tiene una letra tan linda. Escúchela con atención. Se llama Puerto de Santa Cruz.

0: Puerto de Santa Cruz, el tema que escribió Guaraní, que lo cantó Horacio Guaraní, con nosotros aquí en La Ventana.
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0: Sebastián, recibimos un mensaje y una fotografía del frente de la querida Escuela Normal, ¿no? Sí. Y dice, buen día equipo, yo quería hacer un llamado a las autoridades de mi querida escuelita, a la cual yo fui de primero superior hasta séptimo grado, y hoy vi cómo se nos está cayendo la mampostería del frente de la escuela, que tanto los que fuimos la seguimos queriendo, igual que antes, y el peligro que lleva esto, más ahora, que está lleno de niños, dice, pobre mi escuela, tan abandonada que se ve el frente. Disculpe, pero es la realidad. Héctor Mitef, y envía su documento, terminación 516. Héctor, yo paso seguido por el frente, no me he fijado ahí con atención, pero dice que se está deteriorando el frente, que es un frente maravilloso, el de la Escuela Normal.
1: Sí.
0: Un frente, pero... De tantos años, ¿no?
1: ¿Cuánta historia tiene?
0: ¿Cuánta historia? ¿No? Y pasa a ser como monumento histórico de Villa Mercedes. Dice que está deteriorizándose el frente, ¿no? Estoy ampliando aquí. Sí. Estoy ampliando la foto, fíjese, sobre una de sus puertas,
1: ¿no?
0: Se está cayendo el revoque, posiblemente factor de la humedad. Se está deteriorando en distintos lugares. Yo creo que allí tienen que, también acá en otra parte, poner el acento, no sé a quién le corresponda, educación,
1: sí,
0: ¿no? Gobierno,
1: sí.
0: Ministerio de Educación.
1: De todas maneras es un peligro, porque si se está cayendo la mampostería, el revoque, lo que sea, hay gente, hay niños, alumnos, Hugo.
0: Bueno, sobre todo en la parte superior se está viendo eso, ¿no? La querida Escuela Normal, y de paso vendría bien una lavada de cara al frente, ¿no? Porque con esas luces que tiene, está tan bonita la Escuela Normal, cuando se encienden todas las luces. Bueno, acá pide un exalumno que uno quiere la escuela donde aprendió a hablar a las primeras palabras, ¿no?
1: Sí.
0: Y él, aquí el amigo que nos escribe, Héctor Mitef, la recuerda con ese cariño y quiere que la dejen bonita como estaba. Gracias, amigo, muy atento.
1: 11:27 minutos en la República Argentina. 15 grados 5 décimos la temperatura en Villa Mercedes. Para hoy se estima una máxima de 23. 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
0: Acá dice este mensaje. Ayer Sebastián habló de la ordenanza que hace que la calle Sarmiento de aquí de Villa Mercedes sea mano única, desde Tallaferro a Presidente Perón. Lo que nos aclara acá la persona que envía el mensaje es que también tiene que cambiar los nomencladores, porque acabo de pasar por esa zona y todavía están los nomencladores que indican doble mano, nos dice Fabiana. Urgente a cambiarlo, porque si ahora es una sola mano, te confunde, ¿eh?
1: Sí, tal cual.
0: A tener en cuenta calle Sarmiento.
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1: A continuación, el servicio necrológico de Radio Mercedes, que irradiamos a las 8:30, 10, 11:30, 13, 17 y 21 horas. Falleció la señora Nélida Edith Crespín. Velatorio General Paz 919, Sala 1. Domicilio de duelo, Barrio Mil Viviendas, Manzana 2309, Casa 4. Los restos de la señora Nélida Edith Crespín serán sepultados en el cementerio municipal hoy a la hora 17, comunicó Casa Grassi.

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1: Lionel Messi, finalmente nominado al Balón de Oro. El argentino aparece en la lista de nominados para quedarse con el premio al mejor jugador del mundo otra vez. Y hay otro argentino, ya dijimos del Dibu Martínez, como mejor arquero. Pero Lautaro Martínez, el delantero de Inter, también nominado al Balón de Oro.
0: Perfecto, otra de Radio Mercedes junto a la audiencia. Ya se han ubicado los 2 televisores. Gente que realmente sí o sí lo necesitaba. Uno es un jubilado. A ver si lo podemos escuchar, el señor jubilado, que nos decía.
2: Buen día, señor Duto.
0: Buen día.
2: Yo escuché que estaban por dar un televisor. Usted sabe que yo soy jubilado, vivo solo en una piecita. Y me hace falta justo un televisor. La vez pasada tenía uno y se me quemó. Si usted me dice dónde tengo que buscarlo, voy a buscarlo. Muchas gracias, muy amable.
0: Perfecto, perfecto. Amigo, ya estuvo ubicado, estuvieron ubicados los dos, los 2 televisores que donaban.
1: Bien.
0: Lo que sí necesitamos una radio. El que tiene radio...
1: Ah, claro, el aparato.
0: El que tiene en la radio un receptor no lo quiere donar, ¿no? Y yo, ¿con qué escucho después? Pero por ahí, si hay 2 radios y una no anda o no la usan, podemos quedar bien con gente que la necesita. Es así la vida.
1: Claro.
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0: Los voy a hacer trabajar, queridos oyentes, el ida y vuelta de Radio Merced de la Ventana por etapas. Comercios que tuvo la avenida 25 de Mayo en otrora. Pero desde el Automóvil Club, allí donde comienza prácticamente del Automóvil Club hasta la zona de Calle Urquiza. Toda esa zona, no los de ahora, comercios que tuvo destacados en esa zona, desde, sería Ayacucho, ¿no es cierto?
1: Claro.
0: Ayacucho hacia el norte, hasta la calle Urquiza, en esa zona. No me digan de la calle Urquiza para acá, porque lo voy a dejar para otro día. Sería de Urquiza hasta el final, hasta el Automóvil Club. ¿Se acuerda que había esto, aquello? Sí, que había. Hay tantas cosas que ya no están, ¿no? Cuando esa 25 de mayo tenía sus carolinos, que se juntaban en lo alto y tenía la 25 con una cinta asfáltica muy pequeña. Bueno, esa época muchos van a recordar algún negocio. El negocio de Don, la farmacia, el supermercado de... había también para deporte, a ver si se acuerdan de todo esto. Es lindo. También el ayer, Villa Mercedino, ustedes deben escribirnos a qué número.
1: Al 583407.
0: Letra bien clara, ¿eh? 583407. En un día como hoy, allá por el 57, nacía un grande de la canción.
1: Ricardo Montaner, cantautor argentino-venezolano.
0: Ahí está, lo escuchamos. ¿Qué tema tenemos, Gillo? ¿Qué vas a hacer?

Es Ricardo Montaner, este cantautor argentino-venezolano que nacía en un día como hoy de 1957 y que también grabó esto. ¿Se acuerdan, Cachita?

0: Montaner, estoy contento de esta selección que hemos hecho con este cantautor venezolano, argentino, que nacía en un día como hoy, justamente de 1957. 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Bueno, atención, yo pregunté de la avenida 25 de Mayo, desde Ayacucho, allí donde está el Automóvil Club, una cuadra más, hacia el norte, hacia Urquiza. Entonces, Alicia Trinidad Muñoz, lo que me decís está fuera de lo que pedimos. Ella me nombra la calle Belvedere, no, hasta Urquiza.
1: Perfecto.
0: Comercios que tuvo la 25 de Mayo, desde allá del Automóvil Club, hacia el norte, a la calle Urquiza, ¿eh? Después tocaremos el otro sector, ¿de acuerdo?
1: Muy bien.
0: Vamos con el dólar ya mismo. 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
1: El oficial para la compra 1480, para la venta 1530, sin modificaciones. Ya estamos con el Blue.
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0: El dólar a esta hora.
1: El blue para la compra 1525, para la venta 1545, sin modificaciones con respecto a la jornada de ayer. El dólar oficial entonces para la venta 1530, el blue vendedor 1545.
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0: mientras van llegando las noticias, veo bien por allá, sí, ¿verdad?
1: ¿Qué me dice usted?
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2: Las 12 en la Argentina, es mediodía.
3: Temperatura 17 grados 2, cielo despejado.
2: Reiteramos que la inflación en la ciudad de Buenos Aires fue del 1,7% en agosto.
3: De esta manera acumula un 33,3% en los últimos 12 meses.
2: Los principales aumentos se dieron en vivienda, alimentos, salud y transporte.
3: El jueves se conocerá el dato del INDEC a nivel nacional, que según privados será menor al 2%.
2: Las consultoras estiman que rondará entre el 1,4% y 1,9% después del 2,1% registrado en el mes de julio.
3: Sigue la polémica por el fallo de la jueza Marta Pascual, que frena la aplicación de la ley penal juvenil.
4: En su habitual conferencia de prensa, Adrián Rabier se refirió a la decisión de la justicia bonaerense de suspender la aplicación del nuevo régimen penal juvenil. El vocero dijo que es inaceptable que tras el incremento de los delitos cometidos por menores, se siga postergando la herramienta que protege a familias honestas.
5: Lamentamos profundamente la decisión de la justicia bonaerense de suspender cautelarmente la aplicación del nuevo régimen penal juvenil en la provincia de Buenos Aires. Resulta inaceptable que tras un constante incremento de los delitos cometidos por menores en el territorio bonaerense, se siga postergando una herramienta indispensable para terminar con la impunidad, proteger a las familias honestas y garantizar un verdadero esquema de integración social.
4: Florencia Fossati, Servicio Informativo Continental.
6: Deportes.
2: Messi y Lautaro Martínez están nominados para el Balón de Oro.
3: La prestigiosa revista France Football nominó además al Dibu Martínez al premio como mejor arquero.
2: Lionel Messi, con 8 galardones, es el máximo ganador de la historia del Balón de Oro.
3: En el caso de Lautaro, nunca lo ganó, y el Dibu obtuvo 2 veces el trofeo Lev Yashin como mejor arquero.
2: La gala de premiación del Balón de Oro se hará el próximo 26 de octubre en Londres.
6: Pronóstico.
3: Buen tiempo para el resto de la jornada, soleado, máxima 18 grados.
2: 17 grados 2, la actual, cielo despejado en la ciudad de Buenos Aires.
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1: 17 grados 5 décimos, la temperatura en Villa Mercedes.
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0: temperatura y humedad hay.
1: Sí, Payador, la temperatura 18 grados, humedad 40%.
2: ¿A cuánto están los vientos?
1: Jovita, los vientos apenas del sector sur a 8 kilómetros. ¿Sí, de acuerdo? 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
0: Bueno, se anotó en la bolsa de trabajo Walter Ezequiel Salazar, especializado en soldaduras, en montaje, albañilería, pinturas. Lo pueden llamar al joven Walter Ezequiel Salazar al 54 14 70. Walter Ezequiel Salazar se ha anotado en nuestra bolsa de trabajo. La bolsa de trabajo funciona de lunes a viernes de 8 a 13. Tienen que venir personalmente por la radio. 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Bueno, comercio que tuvo la avenida 25 de Mayo desde Ayacucho, de la zona del Automóvil Club, hacia Urquiza. Marta Lucero, se me ha equivocado, Martita. Dice la semillería Violino de la Forrajería Violino, 25 de Mayo, Urquiza. No, estuvo toda la vida en la avenida 25 de Mayo y Fuerte Constitucional, que en otrora la Fuerte Constitucional era Uriburu. ¿De acuerdo? Gracias, Marta. 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
0: Vamos a recordar a este cantante cuartetero que se suicidaba justamente en un día como hoy, Walter Olmos de Catamarca, ¿se acuerdan? Ahí está.

0: Extrañándote, ahí estaba Walter Olmos.
1: Que fallecía en un día como hoy del 2002 a los 20 años, muy joven, tenía todo por delante, una gran carrera, ¿no?, con esta música.
0: Así es.
1: Tenía 20 años y moría de un disparo en la cabeza este cantante de cuarteto Walter Olmos en un confuso episodio ocurrido en Buenos Aires cuando festejaba con familiares y amigos su último concierto.
0: Así es, Olmos, considerado una de las promesas del cuarteto tras el fallecimiento del popular Rodrigo.
1: Exacto, Olmos, Walter Olmos, este joven era de Catamarca. Lo hemos recordado en el día de hoy que perdía la vida. Nos escriben, buen día equipo, yo recuerdo la gomería del Negro Cejas, claro, al lado norte del Automóvil Club Argentino. Y frente al mismo estaba el famoso Rosedal. Oh, sí, tendrá historia el Rosedal. Ya vamos a hablar del Rosedal un día de estos. El famoso bar Rosedal era bar, restaurante, almacén. También cruzando Ayacucho, la carnicería de Don Mauri, claro. Recuerdo otros hacia el norte, pero los dejo para otras personas. Muy bien. Dejamos un recuerdo por persona, por oyente. Eduardo Godoy, muchas gracias. Recordando la gomería del Negro Cejas, recordando el Rosedal y la carnicería de Don Mauri. Hoy estamos recordando comercios que tuvo la 25, como le decimos, ¿no?
0: La 25.
1: Desde Ayacucho hacia el norte hasta la calle Urquiza. Pueden escribirnos a qué número.
0: 583407.
1: Se viene ya la policía y tiene que ver.
0: Homicidio en ocasión de robo.
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1: 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Ahora llega la noticia policial.
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2: Homicidio en ocasión de robo. Rechazan pedido de prisión domiciliaria y fijan fecha para el control de la acusación. Este hombre continuará privado de su libertad en el Servicio Penitenciario Provincial de San Luis luego de que ayer el juez de garantía Monteros Chada no hiciera lugar al pedido de prisión domiciliaria formulado por el propio imputado. Al hombre de 43 años se lo investiga como uno de los presuntos autores de un homicidio en ocasión de robo ocurrido el 2 de febrero de 2025 en una vivienda rural del paraje Árbol Solo en el departamento Belgrano, aquí en la provincia de San Luis. Homicidio en ocasión de robo, rechazan pedido de domiciliaria y fijan fecha para el control de acusación.
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0: 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A ver acá qué nos dicen en este audio.
1: Hola, buenos días, equipo. Podemos recordar a don Ibáñez, no me acuerdo el nombre, el gallego Ibáñez. Enfrente al Automóvil Club estaba, era un negocio, un multiventas, antes era de ramos generales. Y la carnicería del señor Mauri enfrente, perdón. Recuerdo esos dos para no abusar, hay muchos más. Pero siempre me acuerdo de esos dos negocios.
0: Está haciendo bien los deberes, Marilín. Muchas gracias por ese recuerdo, estimada señora. El Chivito Ortiz nos escribe.
2: ¿Qué dice?
0: Acordate del mercadito Villa del Parque. El dueño era Chiche Lancetti. Mercadito Villa del Parque. A ver, Chivito, ubicame. Por la 25 y... No me acuerdo, por eso lo pregunto, ¿eh? ¿Por dónde? ¿La 25? ¿En qué sector? ¿En qué esquina? Más o menos, ¿por dónde? Mercadito Villa del Parque de Chiche Lancetti. ¿Cómo escribe la gente de todos lados? 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
3: La temperatura en Villa Mercedes está en 18 grados de los 23 estimados para el día de hoy.
0: Acá me agrega el amigo Chivo Ortiz, creo que hincha River me parece. Dice, al lado del Rosedal, ah, pero muy bien, ahí frente al Automóvil Club. Ahí estaba el mercadito Villa del Parque y ahí muy cerca estaba en la calle Pueyrredón el Club Villa del Parque, ¿no?
3: Claro.
0: O está todavía, claro. Saludamos a directivo del Club Villa del Parque, a ver si descubrimos algo de la comisión directiva. Querido Club Villa del Parque, que tiene sus años en Villa Mercedes. Bueno, el Chivito Ortiz nos habla entonces de el mercadito Villa del Parque, que era de Chiche Lancetti, al lado de Rosedal. ¿Qué zona esa, no? La del Rosedal, esas amanecidas allí en el Rosedal.
3: Ah, no sé.
0: ¡Opa! Bueno, perfecto, señores. Esto es...
3: La Ventana.
0: Con recuerdo de la 25 de mayo, recuerdo de aquellos comerciantes que marcaron una época que ya no están, desde la 25, desde Ayacucho hasta calle Urquiza. Hoy es el día de la alfabetización.
3: Se celebra el Día Internacional de la Alfabetización, instituido en 1966 por la UNESCO, para proveer el derecho a la educación y afrontar los desafíos en la lucha contra el analfabetismo. Y mirá vos, justamente en un día como hoy que se dieron a conocer los resultados de las pruebas PISA, que precisamente dan que los alumnos no entienden lo que leen y aprenden cada vez menos. Y estamos hablando de gente que va a las escuelas y demás. El país obtuvo sus peores resultados desde 2006, ¿sí? Lamentablemente, estamos hablando en lectura, matemática y ciencias. Los expertos observan un deterioro que combina problemas estructurales y cambios en cómo aprenden los chicos. Bueno, triste, los resultados de las pruebas PISA, donde los alumnos no entienden lo que leen y aprenden cada vez menos.
0: Hoy en el día, entonces...
3: Internacional de la Alfabetización.
0: Bueno, volvemos a Villa Mercedes. Ayer lunes, a la tarde, policías del Departamento de Investigaciones Villa Mercedes, dependiente de la Dirección General de Investigaciones, DG-13, llevaron adelante un procedimiento en el marco de una causa por portación de arma de fuego, en la que interviene la Fiscalía de Instrucción número 1 de la Segunda Circunscripción Judicial. En base a diversas tareas de campo, los investigadores tomaron conocimiento de que en las inmediaciones de Plazoleta Belgrano, ubicado sobre calle España, entre las calles Suboficial Pellini y Suboficial Ugalde, se estaría llevando a cabo la presunta comercialización de un arma de fuego. Al arribar al lugar, los efectivos identificaron a un adolescente de 17 años, a un joven de 19 y a un hombre de 27 años, quienes se encontraban en ese sitio a bordo de 3 motocicletas. Tras la correspondiente requisa, los policías constataron que el hombre de 27 años tenía un revólver entre sus prendas de vestir. En ese sentido, ante la presencia de un testigo, el arma de fuego fue secuestrada. Asimismo, en el marco del procedimiento, la policía secuestró las motocicletas de los individuos, como así también 3 teléfonos celulares. Los 2 sujetos mayores de edad fueron demorados preventivamente y posteriormente quedaron en libertad por disposición de la Fiscalía de Instrucción número 1, mientras que el adolescente fue puesto al resguardo por personal de CANAF. En tanto, continúan las diligencias investigativas correspondientes para el esclarecimiento del hecho, quedando las actuaciones a disposición de la autoridad judicial interviniente. Este procedimiento fue ayer a la tarde aquí en Villa Mercedes, reiteramos, Plazoleta Belgrano, ubicada sobre calle España, su oficial Bellini y su oficial Ugalde.
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1: Hoy es el día del agricultor también en todo el país, en conmemoración de la fecha de fundación de Esperanza, la primera colonia agrícola de la Argentina, situada a 38 kilómetros de la ciudad de Santa Fe.
0: Atención a esto, ya llegan las fotomultas, ya llegan las fotomultas, buscan reducir las infracciones y generar conciencia al volante. Las primeras actas del nuevo sistema de fotomultas comenzaron a llegar a los domicilios de los vecinos. Las notificaciones permiten conocer qué infracción fue registrada y presentar una defensa en caso de considerar que hubo un error o una situación particular. Quienes reconozcan la infracción podrán acceder al pago voluntario con un 50% de descuento. Desde el área, remarcaron que el objetivo principal del sistema no es aumentar la cantidad de multas, sino todo lo contrario, que las infracciones disminuyan mes a mes. Las principales faltas detectadas están vinculadas con exceso de velocidad y cruce de semáforos en rojo, conductas que pueden provocar accidentes graves. La advertencia apunta también a generar conciencia. Respetar las normas de tránsito no debería depender de la presencia de una cámara, sino de entender que del otro lado puede haber otro conductor, un motociclista, un ciclista o un peatón.
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0: Sobre la fotomulta, lo que dijimos recién, quienes reconozcan la infracción podrán acceder al pago voluntario con un 50% de descuento.
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4: El gobierno auspiciará 4 ediciones del encuentro coral San Luis le canta América. Esta propuesta desarrollará 4 fechas durante septiembre. La directora de Desarrollo, Vinculación y Promoción de la Ediro, Guadalupe Soria, dio información en conferencia de prensa.
5: Hoy venimos a comentarle que San Luis le canta América, que es un encuentro coral, llega al Ediro, va a ser escenario realmente de importantes coros, no solamente de la provincia de San Luis, sino también diferentes coros que llegan desde otros puntos de la Argentina. Esta actividad se va a llevar a cabo este sábado 12 y el sábado 19 de septiembre, con entrada libre y gratuita, a partir de las 20 horas hasta las 22:30. Es bueno recalcar que es un trabajo colaborativo que venimos haciendo con el Ministerio de Turismo y Cultura, en donde va a permitir reunir a los amantes de la música coral, de expresiones artísticas y de la cultura en un espacio como el Ediro, que está preparado para poder recibir a todos los que deseen participar en este tipo de actividades.
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0: La música con los Totora cuando nos está apurando el reloj, ¿eh?
1: Sí, Hugo, ya son las 12:48.
0: Exacto. Buen día por la 25 de mayo. Antes de llegar a Ayacucho estaba el almacén de la familia Ibáñez. Sí, lo habían dicho, pero muchas gracias a la gente que nos ayuda a recordar comercio que estuvo la 25 por esa zona sur, ¿no?
1: Sí, sí, señor.
0: Acá dice, buenos días, agradeceré, me puede indicar cómo publicitar en la radio. Ya nos ponemos en contacto en forma privada, ¿cómo no? Con muchísimo gusto. Seguimos tomándole el pulso y el sentir a la ciudad y su amplia región. Nos vamos al querido barrio Alto del Oeste. ¿Qué pasa en ese barrio?
1: ¿Qué pasa?
0: Nueva alerta por inseguridad. Una cámara de seguridad registró a un sujeto merodeando de madrugada por las calles del barrio, en medio del reclamo de los vecinos por la creciente ola delictiva en la zona. Vecinos del barrio Alto del Oeste, aquí en Villa Mercedes, volvieron a expresar su preocupación por la inseguridad que atraviesa la zona luego que se difundiera un video registrado por una cámara de seguridad domiciliaria. Las imágenes, que corresponden a la madrugada del 5 de septiembre pasado, muestran que un individuo encapuchado caminando por la vereda de una calle del barrio Alto del Oeste, en la que los vecinos describieron como una nueva situación sospechosa que se suma a hechos anteriores. Según trascendió, este no sería un hecho aislado. Los residentes vienen denunciando reiteradamente episodios de inseguridad en el sector, sin que hasta el momento se hayan registrado respuestas concretas por parte de las autoridades. Reiteramos, barrio Alto del Oeste, nueva alerta por inseguridad en Villa Mercedes.
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0: Ahí está, radio, la llaman la radio
1: vendedora por excelencia.
0: La radio donde están
1: los mejores anunciantes.
0: Es decir, es una radio que vende.
1: Vende.
0: Y vende. Vamos, Gillo, completá esa tandita y estamos con la música. 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

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Se nos va el programa, hay tantas informaciones que siguen llegando. Atención a esta, alarma en la Villa de Merlo. Más de 70 locales cerrados y 20 negocios en venta, dice la noticia. Un sondeo expone el fuerte impacto del ajuste y la caída del consumo en las principales arterias de la Villa de Merlo. Más de 70 locales cerrados y 20 negocios en venta. Nos vamos con Camilo VI, puede ser, Gillo. Vamos a escucharlo a Camilo VI, que fallecía en Madrid en un día como hoy del 2019, a la edad de 72 años. El cantante y compositor español Camilo VI, una de las voces más representativas de la balada romántica y la música con algo de España, ¿no? Fue además muy popular en varios países de América Latina. Vendió más de 70 millones de discos. Camilo VI, Vivir así es morir de amor.

0: Ahí estaba Camilo VI.
1: Melina.
0: Bien, reiteramos, Camilo VI, que fallecía en Madrid en un día como hoy del año 2019. Un saludo en su cumpleaños para Omar Quevedo, está cumpliendo 79 años, Omar, del barrio San José. También dice que es el cumpleaños de la Virgen Cuyana del Carmen. Un gran saludo, estimado Omar Quevedo. Y nos vamos con qué temperatura.
1: 20 grados.
0: Y un pronóstico para esta tarde, noche.
1: Cielo algo nuboso, 23 de máxima.
0: ¿Mañana llueve?
1: Mañana sí, hay un 40% de probabilidad de lluvias.
0: Todo el día, ¿no?
1: Todo el día, 21 la máxima.
0: Bien, perfecto. Gracias, Sebastián.
1: Hasta mañana.
0: Hasta mañana, muy amable. Gracias, Gillo. En los controles técnicos, gracias a Hugo Valentín, que estuvo en recepción de la emisora. Todo el equipo, les decimos hasta mañana, amigos, amigas, familias. Mañana a las 8, cuando abrimos de par en par
1: la ventana.
0: Y siga con la radio. ¿Por qué? Porque a las 13:15 enseguida,
1: Chamullando Tangos.
0: 13:30,
1: La Ruleta del Rock.
0: A las 15:30,
1: La Hora del DJ.
0: Y a la noche, fútbol.
1: Así es, 21:30, Boca San Pablo.
0: Gracias, Sebastián, hasta mañana.
1: Hasta mañana.
0: Amigos, muchísimas gracias por acompañarnos en esta ventanita nuestra de cada día. Gracias, que sean felices.

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5: A continuación, el servicio necrológico de Radio Mercedes, que irradiamos a las 8:30, 10, 11:30, 13, 17 y 21 horas. 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

Buenas tardes. Aquí estoy en este horario de sobremesa para compartir tangos, porque ya estamos... chamullando tangos.

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0: Hoy en Chamuyando Tangos le hemos dedicado a Aníbal Troilo, su orquesta cantando Roberto Goyeneche. En primer término, de Troilo y Cátulo Castillo, La Última Kurda. Luego de Aníbal Troilo y Enrique Cadícamo, Pa' que bailen los muchachos. Y cerraban, de Troilo y Mansi, Barrio de Tango. Hoy, Aníbal Troilo, su orquesta, la voz de Roberto Goyeneche. Puso los tangos en el aire Juan Patiño. Hasta aquí los tangos de hoy. Volvemos mañana a las 13:15 para seguir... Chamuyando tangos. José Hugo Duto les dice gracias y hasta cada tango, amigos.
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1: Hora 13:31 minutos. El Reino Unido le bajó el tono a la tensión diplomática por Malvinas. La secretaria de Estado para el Desarrollo Industrial, Kirsty McNeill, dijo que aspiran a tener una relación constructiva con la Argentina. Destacó los intereses compartidos entre ambos países, pero remarcó que no debe haber duda de la soberanía británica sobre las islas. Bajan los bonos en dólares y el riesgo país sube a 491 puntos básicos. Las acciones de empresas argentinas en Wall Street operan con mayoría de alzas de hasta el 1,4%. En la bolsa porteña, el índice Merval gana el 1% en pesos y pierde el 0,1% en dólares. Arrancan los cuartos de final de la Copa Sudamericana y será transmisión de Continental desde las 20. Boca recibe a San Pablo en busca de un buen resultado para definir la serie en Brasil. Más temprano, a las 19, por Copa Libertadores, Platense visita Fluminense en el Maracaná. Soleado mañana, la mínima 10, la máxima 19. A esta hora, 17.4, cielo ligeramente nublado.
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ruleta del rock, escuchaste a Memphis, la blusera con la bifurcada, Ciro y los persas, Astros, y cerramos con los redonditos de ricota, jijiji. Así pasó la ruleta del rock. Hasta mañana, amigos de Radio Mercedes.

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0: 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Dale Boca, vamos a ganar.
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1: 2:01, temperatura 17.4, cielo ligeramente nublado. Por Malvinas, dos ministros se suman a la reunión de la mesa política.
2: A la mesa política fueron invitados el canciller Pablo Quirno y el ministro de Defensa Carlos Presti para hacer un seguimiento de la estrategia oficial sobre el tema Malvinas. El presidente Javier Milei también definió que el proyecto de defensa de la soberanía nacional comience su tratamiento en la Cámara de Diputados y se analiza la táctica oficialista en las comisiones de los bloques opositores y los aliados. Fabián Del Monte, Servicio Informativo Continental.
1: El diputado Cristian Ritondo rechazó el fallo judicial que suspendió la ley penal juvenil en la provincia de Buenos Aires. El jefe del PRO en el distrito opinó que el gobernador Kicillof debió haber adecuado las condiciones para cumplirla.
3: Es un problema que no solamente tiene la provincia de Buenos Aires, sino tiene todo el país. Lo hemos trabajado con distintas organizaciones y nos parece básicamente que Kicillof debía haber adecuado y que la verdad que una jueza no puede parar una ley sancionada democráticamente.
1: Por su parte, el juez del Fuero Penal Juvenil, Elvio Ramos, aclaró que el fallo de la jueza Pascual no excede el ámbito provincial. El magistrado también planteó objeciones a la nueva ley.
4: El alcance general de la resolución de la doctora Pascual en principio no involucra a los jueces que están fuera de su departamento judicial. Además, no se especificó. La suspensión general de la ley tendría como efecto volver a la ley 22.278. La discusión que estamos teniendo ahora tiene que ver con el mínimo. Imaginemos que comete un homicidio. Bueno, más de 15 no le puedo poner, pero el mínimo es 8. Entonces, ¿tenemos que respetar el mínimo o ya no hay más mínimo? Porque si no, tendríamos un techo bajo, pero un piso muy alto. Y esto se da de patadas con la propia ley, la Convención de los Derechos del Niño, la Corte Interamericana de Derechos Humanos y el Comité de Derechos del Niño de Naciones Unidas.
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1: Soleado mañana, la mínima 10, la máxima 19. A esta hora, 17.4, cielo ligeramente nublado.
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Bienvenidos a El Diván de los Recuerdos. Quien les habla, Damián Rodríguez. Los invito a que tomen asiento porque vamos a recordar las mejores canciones de todos los tiempos acá, en El Diván de los Recuerdos.

Hoy en el diván de los recuerdos, en primer lugar escuchábamos Palabras, Palabras, Palabras por Silvana Di Lorenzo. Luego llegaba Frente a Frente, interpretado por Jeanette. Y por último recordábamos Ámame en cámara lenta en la voz de Valeria Lynch. Hasta aquí los recuerdos de las grandes canciones. Los espero mañana a la hora 14 para seguir recordando las mejores canciones de todos los tiempos en el diván de los recuerdos.

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1: Hora 14:30 minutos. Con el dato de inflación de agosto del 1,7%, una familia tipo en la ciudad de Buenos Aires necesitó 1.650.000 pesos para no ser pobre. Según la Dirección de Estadística y Censos porteña, la canasta de indigencia se ubicó en 904.000 pesos. En tanto, para ser considerada de clase media, esa misma familia de dos adultos y dos niños necesitó un piso de 2.600.000 pesos para integrar la clase media. Baja el dólar oficial, el mayorista cotiza 1.510 pesos, el minorista se mantiene a 1.530 tipo vendedor en el Banco Nación, en tanto el paralelo se ofrece a 1.545. En el segmento financiero el MEP opera a 1.523,98 y el contado con liquidación a 1.584,32. Un nuevo informe del diario israelí Haaretz complica al primer ministro. Afirma que Benjamin Netanyahu sabía del ataque que iba a producir Hamas el 7 de octubre de 2023. Sostiene que el emir Mohammed bin Zayed Al Nahyan de los Emiratos Árabes se lo había advertido personalmente a fines de septiembre. Soleado mañana, la mínima 10, la máxima 19. A esta hora, 17:30. Cielo ligeramente nublado.
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1: Las 3 de la tarde, temperatura 17.5, cielo ligeramente nublado. Desde La Libertad Avanza acusaron al kirchnerismo por el fallo que suspendió la aplicación de la ley penal juvenil en la provincia de Buenos Aires. Sebastián Pareja, jefe partidario en ese distrito, consideró pedir el juicio político a la jueza de Lomas de Zamora, Marta Pascual.
2: Siempre van a encontrar una excusa que les permita liberar a los delincuentes. La encontraron también en la pandemia. En la pandemia se les ocurrió decir que se iban a contagiar adentro de la cárcel y liberaron miles de personas en proceso o condenadas por hechos ilícitos. Con lo cual, digo, siempre van a encontrar la excusa, siempre ponen el carro delante del caballo. Es una jueza a la que deberíamos pedirle juicio político, claramente.
1: El gobierno discute nuevas leyes vinculadas a la defensa de Malvinas.
3: En la mesa política se analiza la Ley de Defensa de Soberanía Nacional que persigue tres objetivos centrales. Endurecer las sanciones de la ley contra las empresas y sus proveedores que operen sin autorización en las Islas Malvinas, habilitando el juicio en ausencia, crear un Consejo de Seguridad que articule Cancillería y dotar a ese organismo de herramientas económicas y diplomáticas para responder ante amenazas de actores estatales y no estatales. Fabián Del Monte, Servicio Informativo Continental.
1: Argentina obtuvo su peor resultado en 20 años en las pruebas PISA y quedó en el puesto 72 entre 91 países. Casi 8 de cada 10 estudiantes no alcanzan el nivel básico en matemática y 6 de cada 10 no lo consiguen en lectura y en ciencias. Laura Lewin, especialista en educación, pidió usar estos datos para repensar todos los problemas que coexisten, incluida la inteligencia artificial.
4: Bueno, viste que llegan las PISA y se encienden todas las alarmas, pero en realidad son alarmas que vienen sonando hace rato. Las pruebas PISA nos obligan a mirar a la educación en todo su conjunto. Por un lado, a las condiciones en las que están enseñando los docentes, que muchas veces son condiciones muy complejas. Y por el otro lado, también en cómo están aprendiendo los chicos. Y algo que me preocupa por sobre todas las cosas es cómo se están acumulando los problemas, ¿no? Como que si no aprendes bien desde los primeros años, y bueno, después es muy difícil de alguna manera poder compensar lo que no se aprendió. La PISA es ver cómo están aplicando los chicos lo que aprenden en otros contextos, si pueden pensar más profundo, si pueden crear. Acá el foco está en cómo estamos aprendiendo y hoy tenés un desafío más grande que es la IA, donde los chicos hoy cada vez realmente piensan menos y son más dependientes de esta herramienta.
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1: Soleado mañana, la mínima 10 grados, la máxima 19.
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5: Cargadas las principales salidas, pero sin mayores contratiempos. Esta noche agenden y mañana de 22 a 5 de la mañana estarán cortados los tres carriles de Lugones, de la avenida Lugones, entre la cancha de River y el puente Scalabrini Ortiz por las obras de construcción del paso bajo nivel y anillo peatonal Pampa. Choque Núñez sigue el corte en el metrobús de la avenida Cabildo e Iberá, donde un colectivo de la línea 60 chocó a un auto sentido a provincia. En horas se cierran las inmediaciones de la Bombonera del Estadio de Boca por el partido de Copa Sudamericana, que lo escucharán por Radio Continental. Los servicios con sus frecuencias habituales.
1: Temperatura 17.5, cielo ligeramente nublado.
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1: Hora 15, 30 minutos. La Cámara Electoral pidió al Congreso que defina este año las reglas para los comicios del año próximo. En una acordada extraordinaria, señaló que es necesario contar con seguridad y certeza para garantizar el ejercicio efectivo del sufragio. Los jueces Dalavía, Corcuera y Bejas advirtieron que estamos cerca del límite recomendado por los estándares internacionales para realizar cambios. Un joven de 23 años fue asesinado por delincuentes que le robaron la moto en José C. Paz. Vestidos como repartidores, lo amenazaron con un arma y Elías aceleró para escapar, pero le dispararon por la espalda. Ocurrió anoche en calle Polonia y Piñero. Los dos sujetos se llevaron la moto y permanecen prófugos. Italia quiere ser el principal socio comercial de los países del Mercosur, lo afirmó el canciller Antonio Tajani de visita en Buenos Aires. Además de destacar los vínculos históricos entre ambos países, remarcó las cifras que muestran un fuerte crecimiento del intercambio. Soleado mañana, la mínima 10, la máxima 19. A esta hora, 18.1, cielo ligeramente nublado.
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1: Las 4 de la tarde, temperatura 18.1, cielo ligeramente nublado. Finalizó la reunión de la mesa política que analizó temas vinculados a Malvinas y la agenda parlamentaria.
2: Se realizó otra reunión de la mesa política. Participaron el ministro de Defensa, Carlos Presti, y el canciller Pablo Quirno, quienes detallaron los avances del proyecto de ley de soberanía nacional que será presentado la próxima semana en diputados. La iniciativa buscará profundizar y endurecer las sanciones a las empresas que realicen negocios en las Islas Malvinas, entre otros puntos. En tanto, el ministro Presti presentó el proyecto de la base naval integrada y el polo logístico que se desarrollará en Tierra del Fuego. Por su parte, Diego Santilli, jefe de gabinete, realizó un análisis sobre los distintos convenios viales que se vienen firmando con las provincias. Y por último, el presidente de la Cámara de Diputados, Martín Menem, y la senadora nacional, Patricia Bullrich, analizaron los proyectos de ley que se encuentran actualmente en tratamiento en ambas cámaras del Congreso. Fabián Del Monte, Servicio Informativo Continental.
1: Diputados convocó para mañana a mediodía una sesión especial para debatir proyectos en favor de los deudores morosos. La oposición intenta conservar al menos 130 de los 135 votos que reunió la semana pasada para poner el tema en agenda. Erika es hermana de Camila, que se suicidó al quedar atrapada en deudas y dio su testimonio en la legislatura porteña.
3: La historia de Camila no comienza con su desenlace, comienza mucho antes, cuando una persona deja de ser tratada como persona y pasa a ser tratada exclusivamente como una deuda. En la madrugada del 20 de noviembre a las 4 de la mañana recibí la llamada de mi papá diciéndome que mi única hermana se había quitado la vida. El 19 de noviembre mi mamá recibió un mensaje por WhatsApp de un supuesto estudio jurídico. El audio era sumamente violento y amenazante. Nombraban a mi hermana como deudora y amenazaban con embargar los pocos bienes que tiene mi papá. Mi mamá, al no entender la situación, le reenvió el audio a Camila. Una hora después, Camila se quitó la vida.
1: Murió casi en el acto el joven de 22 años baleado por delincuentes en José C. Paz para robarle la moto. David Elías Vázquez volvía del gimnasio cuando lo amenazaron con un arma y él aceleró para escapar, pero le dispararon por la espalda. Uno de sus vecinos contó lo que se sabe del hecho y apuntó contra ladrones que llegan de otros barrios.
4: Por lo que se sabe, era una moto que venía con los trajes de pedido ya. Aparentemente le pega el tiro en la esquina y el chico se desvanece acá. Y bueno, y acá queda sin signos. Y bueno, la moto se ve que lo agarra otro y se va para aquel lado con la moto. Y después llegó la ambulancia. Ya cuando yo salí estaba ya la enfermera haciendo el RCP a mi vecino. Y la verdad que es una tristeza. Este es un barrio lindo, lo que pasa es que vienen de otros barrios y generalmente son motos. Que le roban celulares a los chicos, a la gente que sale a trabajar.
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1: Soleado mañana, la mínima 10 grados, la máxima 19.
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5: En estos momentos el tránsito, hay mucho movimiento vehicular en las principales salidas. En la autopista Buenos Aires-La Plata, desde las 23 y hasta las 3 de la mañana, permanecerá cerrado por obras el ingreso al Paseo del Bajo, sentido a la Ciudad de Buenos Aires. Va a haber desvíos, el tránsito pesado por Huergo no afectará el enlace de la autopista 25 de mayo. En Parque Avellaneda, un choque múltiple en Tandil, a la altura de la avenida Mariano Acosta, entre un camión y cuatro autos. La reducción que persiste en Núñez por un choque en el metrobús de la avenida Cabildo, a la altura de Iberá, un colectivo de la línea 60 y un auto. Esto ocurrió sentido a provincia. En Puerto Madero, intendente Giral y Mariquita Sánchez de Thompson, reducción por un operativo policial, el operativo de traslado de micros con simpatizantes de São Paulo a las inmediaciones de la cancha de Boca, que ya están cerradas al tránsito por el partido de la Copa Sudamericana, que lo escucharán en Radio Continental. Los servicios subtestrenes y el premetro con sus frecuencias habituales.
1: Temperatura 18.1, cielo ligeramente nublado.
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1: Esta fiesta, cuando empecé a hacer mis primeras canciones, vine a presentarlas y en aquel momento las recibieron con mucho amor y con mucho respeto, con mucha atención, y eso es lo mejor que le puede pasar a una persona que quiere decir algo que es importante para sus sentimientos. Esta es una canción nueva, pertenece a mi disco nuevo y es una de las canciones más importantes para mí, y agradezco la oportunidad que me dan de poder seguir presentando canciones nuevas.

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1: Hora 16:32 minutos. Los salarios registrados cayeron casi el doble si se los mide con el índice de precios al consumidor que el gobierno no quiso aplicar. Así surge del informe de CIFRA, el Centro de Investigación y Formación de la CTA. Con la medición actual, los sueldos cayeron el 8,2% entre noviembre de 2023 y junio de este año, pero ese número se eleva al 12,9% con el sistema que debió aplicarse. Fernando Cerimedo fue trasladado a una cárcel de máxima seguridad en La Paz. El ex asesor de Milei y Bolsonaro estará en el penal de Chonchocoro a 4.000 metros de altura. El consultor pidió públicamente disculpas al presidente de Bolivia, Rodrigo Paz, para quien también trabajaba. Que me perdone por haberme metido con esa loca, dijo, en relación a la abogada Nadia Beller, por cuyo intento de femicidio está detenido. Las murciélagas se consagraron campeonas sudamericanas de fútbol. Vencieron 1-0 a Brasil en San Pablo con gol de Gracia Sosa. La selección argentina para ciegas se quedó con la primera edición de este certamen. Soleado mañana, la mínima 10, la máxima 19. A esta hora 17:07, cielo ligeramente nublado.
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3: La ULP abre sus preinscripciones 2027. La propuesta de la Universidad de La Punta busca que los estudiantes no solo incorporen conocimientos, sino que también puedan ponerlos en práctica desde el primer año, vincularse con especialistas y acceder a espacios, tecnologías y experiencias que amplíen su formación. La Universidad de La Punta propone una formación en la que los estudiantes puedan comenzar a acercarse desde el primer año a experiencias vinculadas con el ámbito laboral. Quienes elijan estudiar en la ULP en 2027 podrán realizar prácticas en un estudio profesional de televisión y también en uno de radio, acceder a un laboratorio de finanzas y participar de propuestas desarrolladas junto a especialistas que visitan la casa de estudios durante el año para brindar talleres. Los interesados podrán acceder a la preinscripción a partir del 15 de septiembre.
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0: nada más por hoy. Volveremos mañana a las 15:30 cuando en Radio Mercedes llegue la hora del DJ con Juan Patiño y junto a LB20 Radio La Ulash, provincia de Córdoba. Juan Patiño, nuestro DJ, les dice gracias. Muchas gracias y hasta mañana.
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Bendita sea tu pureza y eternamente lo sea, pues todo un Dios se recrea en tan graciosa belleza. A ti, celestial princesa, Virgen Sagrada María, yo te ofrezco en este día alma, vida y corazón. Mírame con compasión, no me dejes, Madre mía, morir sin tu bendición.

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3: A continuación, el servicio necrológico de Radio Mercedes, que irradiamos a las 8 y 30, 10, 11 y 30, 13, 17 y 21 horas. Falleció la señora Nélida Edith Crespín. Velatorio General Paz 919, Sala 1. Domicilio de duelo, Barrio Mil Viviendas, Manzana 2309, Casa 4. Los restos de la señora Nélida Edith Crespín serán sepultados en el cementerio municipal hoy a la hora 17, comunicó Casa Grassi.

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1: Hora 17:34 minutos. La industria cayó en julio el 5% mensual y el 4,9% respecto del mismo mes del año anterior. Según el INDEC, hubo retrocesos en todos los sectores, pero el más fuerte se dio en muebles y otras manufacturas. La construcción también profundizó la caída, fue del 4,6% en relación a junio y del 4,5% interanual. El gobierno volvió a repartir fondos a las provincias a través de aportes del Tesoro Nacional. Hubo tres beneficiadas: Misiones, con 5.000 millones de pesos, y Jujuy, con 3.500. En este último caso es el tercer giro del año. La sorpresa fue que por primera vez le tocó a La Pampa, gobernada por el peronismo, con 3.500 millones. Argentina inició procedimientos para sancionar a otros 15 sujetos por explotación ilegal de hidrocarburos en Malvinas. Se suman a los 45 expedientes iniciales que alcanzan tanto a personas físicas como jurídicas. La oficina del presidente afirmó que la Argentina no admite que vulneren su soberanía. Soleado mañana, la mínima 10, la máxima 19. A esta hora 17:1, cielo ligeramente nublado.
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1: Las 6 de la tarde, temperatura 17.1, cielo ligeramente nublado. La Libertad Avanza pidió el juicio político de la jueza de Lomas de Zamora, Marta Pascual, que suspendió la ley penal juvenil en la provincia de Buenos Aires. En Continental, el consultor político Aníbal Urios indicó que la gente avala la norma, pero sabe que no alcanza.
2: Es importante, la gente no lo discute, creo que nosotros nos da un 70% de aceptación, pero cuando nosotros preguntamos, ¿resuelve el problema de la inseguridad? Y dice que eso solo no, lógicamente. Lo que hay que hacer hincapié es en la reforma de la justicia, ¿no? La justicia, como hoy es el principal responsable para la sociedad argentina, ¿no? El 52% te dice que no están haciendo las cosas como deberían hacerlo. La famosa puerta giratoria.
1: El gobierno intenta vaciar de quórum la sesión especial de diputados convocada por la oposición para mañana a mediodía a fin de encauzar el debate sobre los morosos. Leandro Santoro, que impulsó y logró aprobar una iniciativa en la legislatura porteña, destacó los problemas de salud mental que se generan, aunque admitió que no todos terminan en suicidio.
3: No fue el único testimonio así. Fue el más fuerte. Ninguna persona toma una decisión tan extrema por un problema. Es un contexto. Lo que pasa es que la crisis de salud mental se vive en serio. Y estos hijos de puta que tratan de sacarte lo que no tenés, tienen una estrategia que es la de desestabilizarte emocionalmente, arrinconándote con violencia, humillándote, exponiéndote frente a tu familia. El caso de Camila, que es la hermana de Erika, tenía una deuda, 23 años tenía Camila, ya no está. Y los padres no sabían. Vos pensás a mamá que recibe un mensaje de la agencia de cobranzas o de quien sea, que se lo reenvía a la hija, para decirle, che, mi amor, me llegó esto. Y la piba ya estaba en el límite y toma la peor decisión de todas.
1: Paran los docentes universitarios en todo el país a fin de reclamar que el gobierno cumpla la ley de financiamiento.
4: Se cumple el paro de los docentes y no docentes universitarios en rechazo a la oferta salarial del gobierno de la ley de financiamiento. La secretaria adjunta de AGDUBA, Iliana Chelotto, detalla los argumentos.
5: Hoy estamos de paro en todas las universidades nacionales, todos los docentes universitarios y los no docentes. Estamos planteando que se aplique de inmediato la ley de financiamiento universitario. La justicia tendría que aplicar ya, obligar a que el gobierno cumpla. Y por lo tanto, en lugar de ese 3%, aumentarnos el 31% que nos deben, el retroactivo, pagar las becas, el aumento para las becas estudiantiles y por supuesto el presupuesto para funcionamiento.
4: Fabián Del Monte, Servicio Informativo Continental.
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1: Soleado mañana, la mínima 10, la máxima 19.
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7: Regreso complicado con choques. En el camino del Buen Aire, un choque múltiple ocurrió en el kilómetro 13, mano a Panamericana, y mucha congestión. Otro choque en el acceso oeste a la altura de General Rodríguez, sentido a Capital. El tránsito con demoras en la Buenos Aires, La Plata, a la altura de Quilmes. Otros choques en la ciudad, Avenida San Martín y Álvarez Jonte, sentido a la Avenida Francisco Beiró. Otro choque en la Avenida Dorrego y Figueroa Alcorta. Y sigue la reducción en Parque Avellaneda por un choque múltiple en Tandil, a la altura de la Avenida María Acosta. Se normaliza la zona de Núñez luego de un choque ocurrido en la tarde de hoy en la avenida Cabildo e Iberá. Cerradas las inmediaciones de Boca por el partido de Copa Sudamericana, que la escucharán por Radio Continental, y los servicios con sus frecuencias habituales.
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1: Hora 18:30 minutos. Con el dato de inflación de agosto del 1,7%, una familia tipo en la ciudad de Buenos Aires necesitó 1.650.000 pesos para no ser pobre. En tanto, para ser considerada de clase media, esa misma familia de dos adultos y dos niños necesitó un piso de 2.600.000 pesos. Según la Dirección de Estadística y Censos porteño, la canasta de indigencia se ubicó en 904.000. El dato del INDEC nacional se va a conocer el jueves. En el juicio por la sustracción y ocultamiento de Loan Peña en Corrientes, habló la tía Laudelina, pidió perdón por las mentiras y acusó al abogado José Codazzi de inventar la versión del accidente de tránsito. La imputada negó haber sido ella quien plantó el botín del nene como pista falsa. El Reino Unido le bajó el tono a la tensión diplomática por Malvinas. La secretaria de Estado para el Desarrollo Industrial, Kirsty McNeill, dijo que aspiran a tener una relación constructiva con la Argentina. Resaltó los intereses compartidos entre ambos países, pero remarcó que no debe haber duda de la soberanía británica en las islas. Soleado mañana, la mínima 10 grados, la máxima 19. A esta hora, 16.4, cielo ligeramente nublado.
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1: 8 de la noche en todo el país. Temperatura 20 grados. Cielo ligeramente nublado. Desde La Libertad Avanza acusaron al kirchnerismo por el fallo que suspendió la aplicación de la ley penal juvenil en la provincia de Buenos Aires. Sebastián Pareja, jefe partidario en ese distrito, consideró pedir el juicio político a la jueza de Lomas de Zamora, Marta Pascual.
2: Siempre van a encontrar una excusa que les permita liberar a los delincuentes. La encontraron también en la pandemia. En la pandemia se les ocurrió decir que se iban a contagiar adentro de la cárcel y liberaron miles de personas en proceso o condenadas por hechos ilícitos. Con lo cual, digo, siempre van a encontrar la excusa, siempre ponen el carro delante del caballo. Es una jueza a la que deberíamos pedirle juicio político, claramente.
3: Hoy estamos de paro en todas las universidades nacionales, todos los docentes universitarios y los no docentes. Estamos planteando que se aplique de inmediato la ley de financiamiento universitario. La justicia tendría que aplicar ya, obligar a que el gobierno cumpla y, por lo tanto, en lugar de ese 3%, aumentarnos el 31% que nos deben, el retroactivo, pagar las becas, el aumento para las becas estudiantiles y, por supuesto, el presupuesto para funcionamiento.
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4: Se mantiene la marcha intensa en los egresos porteños, Cantilo lenta hacia General Paz con demoras, altura Balbín tras un choque sentido a Riachuelo. En la autopista del oeste se liberó la reducción en el kilómetro 51-80 General Rodríguez, altura Ruta Provincial 28, sentido a Cava. Desde las 21 y hasta las 4 de la mañana estarán cerrados y reducidos los carriles lentos y medios entre los kilómetros 15 y 13.600, altura Avenida República hasta Avenida Gaona, sentido Acaba. En la Ciudad de Buenos Aires se liberó en Hipólito Yrigoyen y Pasaje Lucero, también en Dorrego y Figueroa del Corta tras un siniestro vial. Y recuerden que están cerradas las inmediaciones del Estadio de Boca por partido. Ferrocarril San Martín circula con demoras por problemas técnicos, lo mismo la línea B del subte.
1: Temperatura 16 grados, cielo algo nublado.

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